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5 minutos esta noche de lunes 11 de mayo. 87 440 99 9, ese es nuestro WhatsApp. Contame qué canción querés escuchar, a quién querés saludar. Gracias a nuestra amiga Cindy Navarro desde la bella Turrialba, que nos hace su reporte de sintonía y nos pide los Bukis con Tu Cárcel.

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Sí, muy buenas tardes. Saludos. Un saludo muy especial para mi esposa, Yamile Romero, de aquí de San Juan Sur, de parte de Mario, su esposo. Y me dedico a alma, corazón y vida de Dianco. Por favor, si me pueden complacer. Muchas gracias. Saludos para todos. Bendiciones.

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Y gracias a Giancarlo Navarro, dice, por favor, para mi chica ideal, Paola Jiménez Ureña, le quiere dedicar esta canción de Axel, así que complacemos con muchísimo gusto.

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mucho gusto a nuestro amigo Federico, que nos hizo su reporte de sintonía desde carretera con el grupo ABBA. Esta canción se llama Chiquitita, acá en directo al corazón. Ok, ¿cuántas de aquí ya tomamos pastillas anticonceptivas? De fijo somos más de una, chicas. 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Y el saludo hasta Cerrí para nuestra amiga Ana. Gracias, Ana, por ese reporte de sintonía. Complacemos con esta canción de Una niña, una historia.

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así estamos llegando al final de esta edición de hoy lunes de Directo al Corazón. Gracias a todos los que sacaron el ratito para hacer ese reporte de sintonía, solicitar esa canción. Harold no me dio chance de poner la canción, así que para mañana con muchísimo gusto, de parte de tu amiga y servidora Katia Ávila, te deseo lo mejor para esta noche. Ya sabes vos que andas en carretera, con calma, con paciencia, lo importante es que llegues y que llegues bien. Y yo te dejo con lo nuevo de Karina. Así es, vuelve Karina a las andadas con esta nueva producción, esta nueva canción que se llama ¿Y ahora qué? Buenas noches, hasta mañana.

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0: con ustedes, el señor Marco Antonio Solís. ¡Sí, señor! ¡Ja, ja, ja! ¡El almuerzo!
1: Un honor estar contigo, mi amor. Gracias, una bendición. Gracias.
0: ¡Es un lujo! ¡Vámonos!

0: puede. Gracias, mi amor. Gracias.
1: ¡Eso!
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1: Amor mío, la tierra más fértil no la hemos sembrado todavía. La más verde primavera todavía no ha llegado. No hemos encontrado todavía el tesoro más grande ni el camino más corto. La más hermosa canción aún no la hemos cantado. Ni hemos comido todavía la fruta más madura, ni hemos bebido el mejor de los vinos. Y estoy seguro que las palabras más dulces que tenemos para decirnos todavía no las hemos dicho. No te vayas entonces, quédate. Quédate conmigo y esperemos juntos los días más felices que todavía no hemos vivido.

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1: Y me van a escuchar muerta de risa, ya comencé. ¿Cómo están? Buenos días, chicos. Feliz martes. Ay, qué increíble. Estamos martes ya y hoy es 12 de mayo, son las 6 de la mañana con 3 minutos. ¿Cómo amanecen? Espero que muy bien. Y yo les conté que esta semana iba a tener varias sorpresitas, varias invitados que iban a estar con nosotros en el programa. Hoy muy puntual, ¿no? Sí, llegó hasta primero que yo y todo. Está con nosotros mi querida Liz Fletes, que quiero darle los buenos días, que nos va a acompañar esta mañana. Así que, Liz, ¿cómo vas? Bienvenida a nuestro Desayuno Azul. ¿Cómo estás?
2: ¡Qué rico amanecer acá en Desayuno Azul con mi querida Eso. Debbie! Y así súper llena de energía, cargada ya de muy buen ánimo y, por supuesto, contentísima de acompañarte ahí donde estás, en la Eso. Casa, en el carro, trabajando. Y sí, yo le decía ahora a Debbie, soy como esas chiquitas que invitan a los cumpleaños y llega primero que el invitado.
1: Es feliz, amigas, que yo creo que llegué a abrir la radio y yo, no pasa nada, ya está Pato ahí, un compañero, no pasa nada, pero qué dicha. Y gracias por aceptar la invitación también, Liz.
2: Gracias por invitarme, en serio, con tu comunidad, con toda la gente hermosa. Y ayer yo decía algo, y es que desde estos micrófonos tocamos con nuestra voz los corazones.
1: Eso, Liz, qué chido, al final se nos hizo, Liz. Sí. Es una amiga de muchos años, tenemos muchos años de conocernos, y de repente habíamos pospuesto, no lo habíamos logrado encajar, de venir al programa, de estar juntas un ratito, ¿verdad? A veces nos cuesta por cuestión de agendas, sí. Y lo logramos esta semana, porque Liz va a estar con nosotros el martes y el jueves, así que yo feliz de la vida. Liz hace poco, no sé, por ahí estuvo con nosotros un poquito más, Liz, ¿verdad?
2: Creo que como un mes,
1: sí,
2: más o menos.
1: ¿Verdad? Porque Liz tiene una empresa de comunicación, de eso vamos a hablar más adelante también. Y además también Liz, por si usted dice, ¿dónde la he escuchado? ¡Claro! Es la compañera de Ro en el programa La Cámara Nacional de Radio. A Liz la escuchan todos los días en la radio también a las 7 de la mañana. ¿Cuántos años, Liz, con este proyecto?
2: Con Panorama. Panorama, uh-huh. Año y medio.
1: Ay, no, ya pasó año
2: sí,
1: y medio.
2: Sí, ya pasó año y medio. ¿En qué desde momento? Esa sorpresa. Sí, y siempre siento esas mariposas en el estómago.
1: Yo creo que el día que ya no la sintamos, amiguita, algo no va a funcionar. Siempre ese sustillo, ¿verdad? En la panza y todo, pero eso es lindísimo. Liz, fíjate que todos los días en el Desayuno Azul, nuestros, bueno, creo que, no sé si no había estado tan temprano en el programa.
2: Temprano,
1: sí.
2: ¿No?
1: Tenemos una comunidad, pero así lindísima. Realmente es una familia, porque es que ya todos nos conocemos. Y todos son demasiado lindos y participan montones al 87-440-999. Ese es el número de WhatsApp. Hoy, chicos, la dinámica es: ¿qué fue lo más vergonzoso que les ha pasado en un supermercado, en una tienda? De repente todos nos hemos llevado chascos, vergüenzas en un supermercado o en una tienda. Así que esa es la dinámica hoy para que participen al 87-440-999. Y le doy el honor a mi querida Liz de comenzar con esta dinámica. ¿Alguna vergüenza, algún chasco? Yo tengo muchos, pero si quiere comienza usted. Que me cuente uno.
2: Sí, ¿cuánto sí. tiempo tengo para contarlo, para ir corriendo?
1: Tiene 30 segundos para que nos cuente.
2: Ok. Fui a un supermercado y mientras iba al supermercado estaba con un amigo y este amigo y yo estábamos hablando de trabajo. Ajá. Y tomé algo y nada más lo puse aquí como que debajo y empezamos a hablar. No pasamos a la caja porque seguimos hablando. Yo salgo, no había detector ni nada, sonó cuando seguimos ahí pues caminando y yo tranquila y conste, sí andaba dinero.
1: Ajá.
2: Y sí pretendía pagar y yo escuchaba que me gritaban por la calle, señora, señora, y yo no es conmigo porque yo señora no soy.
1: Chao.
2: No, además que eso fue cuando tenía 35 y yo me negaba a que me dijeran señora a los 35. Y
1: todavía.
2: El asunto, sí. No, ya voy asimilándolo.
1: Cheque.
2: Y el asunto fue que de repente nada más siento que me tocan el hombro y venían con un policía atrás.
1: ¡Ey! ¡Qué vergüenza! Se dieron cuenta y todo.
2: Y me dice, no pagó lo que lleva ahí. Yo me puse de todos los colores y me vuelve a ver mi amigo y me dice, estabas ya. robando.
1: O sea, Liz, ya en ese momento, cualquier cosa que usted diga va a sonar como excusa. O sea, ya me...
2: ¿Saben qué fue lo peor? Que en ese momento fue un silencio incómodo y todo el mundo se hizo así, ¡puf!, las miradas. Y yo, yo no sí tengo plata.
1: No vuelvo. Yo ahí no vuelvo.
2: Yo no volví, de hecho me pasan a la abuela. Eso fue en la abuela.
1: Sí, yo ahí no vuelvo, de verdad. Yo no sé si les ha pasado. A mí una vez de repente ya iba a pagar y la tarjeta no pasó. Yo como uso solo débito, pero ya esa tarjeta, y lo olvidé, era en otra tarjeta donde tenía algo ahí, ¿verdad? Y cuando lo pasé y todo, no tiene. Y como te dicen, no tiene fondos. Uno se siente, ¿verdad? Así como, ¡ay, qué vergüenza! Ah, no. Entonces, igual, como un tomate, saqué la otra tarjeta y pagué con la otra tarjeta. Pero ahí usted siente que todo el mundo lo vuelve a ver y usted siente tierra, trágame, ¿verdad? Los quiero escuchar. ¿Qué les ha pasado? 874-40-999. ¿Qué fue lo más vergonzoso que le pasó en un supermercado o una tienda? Ya vengo a escuchar audios, chicos, para que participen con nosotros. Claro que sí, hay fútbol. 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Claro que sí, una muy buena información que compartimos con ustedes. 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Liz, ¿tenés más información también antes de ir a la pausita?
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1: Muy bien, una pausita. Gracias, José Vega, ya haciendo un reporte de sintonía. ¿Qué fue lo más vergonzoso que les pasó en un supermercado o en una tienda? A ver, los invito, 874-40-999. Después de esta canción de Cristian Castro, venimos a leer los mensajes. ¿Liz? ¿Está bien?
2: Por supuesto.

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2: Gracias por estar con nosotros en el Desayuno Azul, edición de martes, 874-40-999. Hoy estoy con mi amiga Liz, que nos está acompañando en el desayuno, y la dinámica es muy sencilla. Liz, ¿cuál fue o qué fue lo más vergonzoso que le pasó en el supermercado o en una tienda? Ya Liz contó el de ella.
6: Ya conté
2: el mío. Y yo le dije, Liz, mejor lo deja uno así, ¿verdad? Porque ya no hay. Vamos a escuchar a José Vega, que ¿qué nos dice José? Bienvenido, José.
7: Hola, hola, buenos días, Debbie. Hola. Buenos días a Liz, la invitada. Ay, y buenos días a todos los radioescuchas. A mí lo más vergonzoso fue, me fui para el supermercado en Semana Santa hace muchos años y colocaban todas las sardinas y los atunes, hacían como una pirámide. Y yo agarré uno y se vino todo al suelo. Todo el mundo se volvió a verme y yo, bueno, me puse rojo, azul, morado, verde. No sabía qué hacer, entonces ese fue lo peor que me pudo haber pasado. Que tenga lindo día.
2: Y mucha gente no ayuda y lo vuelven a ver a uno como raro. Entonces el momento se vuelve peor.
6: Yo siempre me he preguntado por qué la gente en vez de ayudar se solidariza.
2: Sí, con ese momento re incómodo que estoy viviendo.
6: Voy y boto otro atún también para que...
2: No, Liz, así no. Que me ayude, que me ayude. Por lo menos el que boté, démelo, me lo da. O sea, para
6: darle el consejo de Liz.
2: No, ese no funciona. Damaris, buenos días, qué gusto saludarla.
8: Hola, Debbie, buen día.
2: Hola,
8: saludos,
2: buenos días
8: a todos.
2: Gracias.
8: A mí lo vergonzoso que me pasó en un supermercado fue en una ocasión cuando andaba con mi bebé pequeño, con mi hijo pequeño. Eso de que hacen berrinches cuando no se les da lo que quieren. Entonces yo le decía que no. Y yo le decía que no. Y entonces se me tiró al suelo y me empezó a zapatear y a hacer berrinche.
2: Sí.
8: Ese día vine, lo levanté, le bajé el pantaloncito, le pegué dos nalgadas y nunca más en la vida me volvió a hacer berrinches. Era el espectáculo del día, el espectáculo del supermercado. Pero a mí mi abuelita me enseñó a que a los hijos en su momento se les corrige en el instante. Y de verdad, nunca más en la vida me volvió a hacer un berrinche. Eso fue lo más vergonzoso que me ha pasado a mí en la vida.
6: Ay,
8: saludos
6: Damaris,
8: a todos, fuerte
6: saludos,
8: abrazo.
6: Saludos, Damaris. ¿Y cuántos años tiene ese muñeco ya? Debe estar grande y a lo mejor nunca lo olvida.
9: Sí, yo creo que ya debe estar grandecito.
6: Debe estar grande, pero ¿qué te diré? Yo no me atrevería a hacer eso en el súper.
9: ¿Ese? No, ¿el berrinche o levantarlo?
6: No, es que de todo me ha pasado, ¿verdad? Pero tal vez pegarle ahí, no. Y ahora, imagínate.
9: No, sí, ahora.
6: Pero bueno, vaya forma de corregir y a Maris le funcionó.
9: Bueno, sí.
6: ¿Verdad? Dios mío, Jenny Soto nos dice, buenos días. ¿No les ha pasado que saludan a alguien y no era? ¡Ay, qué vergüenza! ¿Sí? Oh. ¡Claro que sí! Sí, desde que se acortó. Pero claro que sí me ha pasado. Cuando digo, ¡ay, no era! Se parece y no es.
9: Por lo menos eso. El miércoles pasado estaba yo en un supermercado afuera, ahora que recuerdo, y alguien me sonreía, me saludaba, y me sonreía, me saludaba, y yo sin lentes, y yo decía... ¡Qué cosas que este chavalo saludándome a mí! ¿Qué le pasa? Ya yo iba ya como ya enojada, ¿sí? Pero, y además andaba yo un vestido bastante bonito. Entonces,
6: ¡ay, carajo! Sí, Liz,
9: sí. Y yo así como, ¡ey, qué le pasa! Cuando me pongo los lentes y veo que era un conocido, yo, ¡hola!
6: ¿Cómo le va?
9: Sí, todo bien.
6: Seguro dice, ¡qué odiosa, la estoy saludando y no me quiere saludar!
9: Algo así, es que vergüenza la que sentí.
6: Ay, Dios mío, ya estábamos hablando de eso, que ya sin los lentes ya no lo estamos logrando.
9: No,
6: qué va. Gis, ¿cómo estás? Buenos días.
10: Buenos días. Hola, chicas. Gis. ¿Cómo amanecieron? Super. Feliz desayuno azul.
6: Gracias.
10: Bueno, que lo más vergonzoso es que me llamen por parlantes porque mi hijo pequeñito sacó todo lo de la parte de abajo de un estante y se metió él y él era la que se estaba vendiendo. Que pasen un bonito día.
9: Gracias.
6: Pero por dicho estaba bien ahí, peor cuando dicen se perdió o no está, o está aquí llamándola. Débora Leitón, su hijo está aquí.
9: ¿Perdiste a uno de tus hijos alguna vez?
6: En servicio al cliente. Qué susto.
9: Sí, sí lo perdiste.
6: Ah, sí, claro, se me perdió en Walmart, Roberto. Casi me muero. Tal vez tenía unos 4 años, el mayor. ¡Qué susto! Y lo encontramos viendo unas cositas de Spider-Man, ahí viendo, unos muñequitos. Yo sentía, todavía esa sensación de susto, amiga, a mí me pueden sudar las manos.
9: ¡Wow!
6: Que se me pierdan un supermercado tan grande. Y era como para Navidad, una época tan concurrida de tanta gente. ¡Qué susto! ¡Qué susto! Afortunadamente, yo lo que acaté en ese momento fue decirle a mi esposo, ¡váyase a la puerta! Y estaba con los dos, porque eso que le digo yo... ¿Está con usted? No, pero no estaba con usted. No, no estaba con ninguno. En un segundo se los perdió. Yo, váyase usted a la puerta. O sea, usted ve la vida pasar en un segundo, en esos momentos. Dios mío, por Dios. Silvia María, buenos días, Silvita. ¿Cómo vas?
11: Hola, Debbie, buenos días.
6: Hola.
11: Buenos días a la invitada de hoy.
6: Ay, hola.
11: Bueno, a mí me pasó parecido. Estaba comprando cosas y tenía una bolsa en mi hombro derecho. Ajá. Y otra en mi hombro izquierdo, solo que y en mi hombro izquierdo estaba con mi bolsita de la mía.
6: Ajá.
11: Entonces, en una de tantas se me fue y cogí unos frijoles enlatados y los metí en la mía. Y hasta que llegué a la casa me di cuenta.
6: Oh.
11: Al día siguiente fui y compré cosas y todo el asunto y pasé esa latita, pero yo me sentí horrible. Otro día, ya estaba montada en el bus y cerca del supermercado traía unas manzanas que yo no sé por qué, pero yo dije, ¡ah, las manzanas! No las pagué y me tuve que volver a bajar y volver al supermercado y volver a pagar el bus después.
6: Ay, vea lo que...
11: Otro día se me olvidó que la tarjeta para pagar. Entonces tuve que dejar todas las compras ahí, salir soplada en el carro y venir a la casa, ¿vale? Que no estaba largo y devolverme por las compras. Esas han sido las que me acuerdo.
6: Sí, las que uno se acuerda. Silvia, pero ese momento, ok, uno va a traer la tarjeta. Pero ese momento, hágame las cositas aquí a un lado, ya vengo. Ay, qué vergüenza.
9: ¿Estarían ricos los frijoles? Es que eso es como los besos robados, que dicen que saben más ricos.
2: ¡Ah, caray! Un día podemos hablar de eso. ¡Ah, caray! Sí, dicen que son los mejores. Yo no sé.
9: Frijoles robados saben más ricos.
2: Hola, mi amiguita Ethel, buenos días, saludos.
12: Hola, Debbie, ¿cómo estás? Hola. Espero que súper bien. Hola, Liz, un gusto saludarle y conocerle. Bueno, escucharle.
2: Qué linda.
12: Debbie, no lo logré con la coca. Ayer me tomé una Coca-Cola, entonces hasta el próximo lunes.
2: ¡Ay!
12: En el súper me ha pasado de todo. Me han negado la tarjeta, he tenido que hacer devolución de compras porque no me alcanzó. Y también he tirado cosas que están mostrando. Entonces, por ejemplo, hay un poco de latas y yo tomé una y se cayeron todas. Entonces, todo eso me ha pasado y hasta más. Tengo muchas historias.
2: Yo también tengo muchas. Lo que pasa es que estamos contando poquitas para darle la oportunidad a ustedes. Me ha tocado también.
9: Voy a escribir un bestseller de Debbie con sus
2: aventuras en las tiendas y supermercados. Liz, claro que me ha pasado la de Ethel, que le dice, bueno, no me alcanza. Como tengo débito nada más, entonces nada más le digo, ti, sáqueme esto y esto y esto. Pero todo eso no me da tanta vergüenza.
9: No, no.
2: Y ya en este momento me pela, ¿verdad? No, ¿verdad? Para otras que sí me han dado más vergüenza. Don Marcio, buenos días. Dice, Ronnie está... Bueno, es que ¿dónde está Ronnie? Está de vacaciones, don Marcio. Es que Ronnie se casó. Ronnie está de luna de miel. Mm. Ronnie anda por las Europas. Ronnie viene hasta la próxima semana.
9: Pero no las Europas de San Pedro de Montes de Oca.
2: No, no, no, no. Anda al otro lado. Entonces, mira, las dos compañeras de Ronnie.
9: Sí, mira, sí.
2: Sí. Liz en Panorama y de aquí en la radio, pues estamos juntas llevando la transmisión del desayuno, ¿verdad?
9: Ay, qué rico, sí, desayunando aquí con vos, Debbie, con qué toda linda. La gente hermosa.
2: Mientras Ronnie se desayuna, ¿qué se podrá estar?
9: Está cenando ya casi a esta hora.
2: Ah, sí, es cierto, que nos lleva como 10 horas, Liz.
9: Aproximadamente.
2: ¿Verdad? Sí.
9: Yo creo que allá van a ser como las, bueno, no, creo que es de tarde, como las 4 de la tarde. Ajá. En la madre patria, España.
2: Sí, qué rico, ¿verdad?
9: Hombre, algunas tapas ahí, está probando.
2: Nos atrás aquí una agüita con un cabecito, ¿verdad? La otra semana le preguntamos que nos cuente todos los detalles. Ve, don Marcio, por eso no está Ronito, por eso no está disfrutando. Don Sigifredo, buenos días.
13: Buenos días, Dave, y acompañante.
2: Ay, qué lindo.
13: Hola. A mí me pasó algo muy terrible. En un almacén que se llamaba Anderland, que daba al frente de, por el frente del hospital San Juan de Dios. Yo fui a comprar alimento para peces, para esos guppies, esos pececillos. Ajá. Pero el que yo iba a comprar era pequeñito. Y la vendedora me mostró uno grandote. Yo le dije que no, pero lo destapó y me lo dio, pero yo no lo iba a tomar. Ajá. Cuando iba para el suelo, yo lo levanté y la bañé. La muchacha andaba una ropa abiertita. Y le cayó todo el pescado, ese es un pescadillo ahí hondo, todos los hojuelos. Y yo le metí la mano y sacaba puños y le eché en el tarro. Y cuando vi lo que estaba haciendo, salí corriendo, nunca más volví a ir.
2: Ay, qué, no me ayude, señor, seguro que no me ayude. Y cambiarse, no puede usted seguir trabajando así. Oh, me muero. Liz, vamos a una pausa chiquitita. Vengo con mi amigo Ronnie, que lo veo por aquí. Eric, Guillermo, Maya, Manuelito, Daniel, qué bueno. Ana Emilia, chicos, ya los venimos a leer, está bien. Una pausita, ya venimos. Buenos días, esto es el desayuno. Hoy estamos hablando de cosas vergonzosas que a todos nos ha pasado en un supermercado o en una tienda. Esto es el desayuno azul, buenos días.
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0: Hola, buenos días, Demi, Liz, ¿verdad?
1: Sí, Liz.
0: Bendiciones, que estén bien. La verdad es que a mí antes me daba vergüenza, ahora no, ya todo el mundo sabe que mi esposa, que mi mujer me domina, es que, como dice la canción, porque vieras que yo, bueno, soy de Aserrí, voy al mismo comercial siempre porque me gusta mucho que tiene un montón de cajas abiertas, no es por hacerles publicidad, pero resulta que este pobre cristiano siempre que llega a comprar, del 90% de las veces el pobre cristiano llega a pagar con la tarjeta y no puede, siempre le sale rechazada porque resulta que la esposita usa los dineros siempre en sobres y me dice, vaya, vaya, mientras usted llega y compra, yo le libero
1: Se me
0: dinero y el
1: olvidó.
0: pobre cristiano siempre está en las cajas ahí, llamándola, diciendo, ¿me puede liberar dinero para que estas 10 personas que están atrás mío, la cajera y el chino, no me ahorquen o me saquen a
1: Y
0: patadas
1: el
0: del
1: chino,
0: súper?
1: qué grande es.
0: Pero es de a cada rato, lo que pasa es que ya yo creo que ya me conocen y ya más bien la gente se pasa de caja. Que
1: Cuando
0: estén
1: lo
0: bien,
1: ve,
0: buenos días.
1: qué pecado, donde lo ve. Seguro dicen, lo que usted llega, yo le paso la plata. Ese me olvidó.
2: Ya en el cajero tiene una foto ahí
1: Sí, a
2: pegada.
1: ese señor lo pueden dejar a un ladito. O le abren una caja especial.
2: Ay, no
1: Eri,
2: sé.
1: ¿cómo vas? Buenos días para vos y para
3: Hola,
1: Feli.
3: hola, buenos días, Devita. A mí también se me perdió mi hija en un Walmart. No se me perdió. O
1: Ay,
3: sea, me monté el carro y me fui. Y cuando iba por medio camino me acordé que me faltaba algo.
1: ay, no.
3: Y era mi hija. Y yo dije, no puede ser posible. No puede ser posible, ¿verdad? La deota. Luego otra vez, no fue en el supermercado. O sea, estábamos en una tienda y mi hija se metió debajo de un perchero y ya no la encontraba. Y tuvieron que cerrar cortinas y todo. Y yo le dejamos a revisar las cámaras.
1: Ay.
3: Y revisamos las cámaras y nos dimos cuenta que estaba en el perchero, pero nunca la vimos meterse en el perchero. Ella no se movía. Yo gritaba, la llamaba y todo. Y ella no le dio la gana de salir hasta que seguro ya vio el desastre,
1: Ajá.
3: ¿verdad? Las cortinas abajo y todo. Que dice, mejor salgo porque si no
1: Y si me la cosqueo, porque si
3: Pero
1: me está
3: sí, eso
1: oyendo
3: es
1: y
3: lo
1: no me
3: peor que me ha pasado.
1: contesta. Ay, Eri, qué susto. O sea, hay uno, de verdad siente, yo creo que por un segundo que se le despega la vida, el alma, todo se desdobla.
2: En ese momento se le sintió.
1: Sí, no, hombre, imagínense, dicen Emilia, ve, no solo yo. Dice, buenos días, chiquillos. A mí lo que me pasó en el supermercado fue que llevé el carrito de, sí, de otra persona también. Y el señor me seguía, pero no sabía por qué. Y era porque él tenía el mío y se reía. Y ella andaba el carrito de él. Eso también, dice, a mí también se me perdió mi hijo en Walmart, en el de Curry. Sí, a mí en ese fue. Se había metido en un perchero y lo llamaban por altavoz. No,
2: Ay,
1: menos lo va a encontrar uno si
2: Debbie.
1: se meten en un perchero, menos los va a encontrar. Y en un Walmart, o sea, ni siquiera en una
2: Claro.
1: tienda. Fue un... Ay,
2: El
1: qué feo.
2: domingo yo por fin le pude confesar a mi hijo algo que yo guardaba muy en mi
1: ¿Qué
2: corazón. Ya
1: hiciste?
2: mi hijo tiene 31 años, gracias
1: ¡Ay,
2: a Dios,
1: Liz,
2: este
1: por
2: año.
1: Dios!
2: Pero mi hijo tenía 4 años y yo venía viajando de Limón a San José toda regia, digna, entaconada, full vestido como minifalda. Y entonces en la última parada antes del Surquí hay una gasolinera y entonces ahí dice el señor del bus, los que quieran bajarse ir al baño, yo me
1: Se
2: voy,
1: va
2: me
1: a la
2: ajá,
1: que yo,
2: dejo a mi
1: toda
2: hijo porque
1: flama.
2: estaba dormido y yo flamante, linda y hermosa, morenaza. Y bueno, me voy al baño y me tomo aquel tiempo. Cuando yo voy saliendo, y ojo, era el último bus, ya no venían buses más de Limón a San José, ya era de noche. Y yo veo que el bus arranca, Debbie, y mi hijo arriba, y ya medio despierto, y lo veo yo que nada más pone las manitas en la ventana. Y yo empecé, para ese tiempo, a mí me encantaba correr, entonces iba al gimnasio y todo esto. Y yo empecé a correr en tacón de aguja, con full vestido rojo para
1: Otra del
2: bajar.
1: bus,
2: Y
1: parece
2: yo.
1: una escena de película
2: Sí,
1: eso.
2: y yo corría y corría y mi hijo obviamente no iba a decir nada. Cuando a alguien se le ocurrió gritar, el chiquito está solo y la mamá o la mujer viene atrás, no sé, algo. Y claro, ya como, ¿qué corrí? Como unos 4 minutos. Y resulta que entro
1: Muero.
2: yo al bus toda digna, yo, gracias. Y yo,
1: Qué chiquito.
2: el chiquito, no, él nada más me sonrió.
1: Afortunadamente no entró en pánico. Usted fue la que. Ah, seguro me da algo a mí.
2: Dice que con
1: Seguro.
2: 4 años y que
1: No,
2: llegara
1: yo.
2: a San José ya no habían buses y yo, mi hijo, ¿dónde está mi hijo? La
1: Sí,
2: llorona.
1: me muero. ¿Cómo le va? Yo seguro golpeo la lata. No sé, no sé. Bueno, Liz, es que yo no me lo hubiera dejado ahí, Liz. Eran
2: Pues sí.
1: otros tiempos. Eran otros,
2: por ahí.
1: Eran otros tiempos, eran además. Otros tiempos, sí, antes claro. Se podía hacer esas cosas, sí. Ya ahora
4: no. Hola, Debbie. Hola, Manuelito. Debbie, bueno, a mí no me ha pasado nada extraño, como las cosas que han compartido.
1: Ajá.
4: Lo que sí yo he hecho es que cuando llego a hacer compras, no sé, llegamos como a mediodía y tenemos un poquito de sed, ¿verdad? Y agarramos una bebida de cualquiera, ¿verdad? Y la abro y me la empiezo a tomar.
1: Claro.
4: ¿Verdad? Y todo el mundo se queda viendo y diciendo, él se va a tomar eso, va a dejar la botellilla por ahí,
1: sí.
4: ¿Verdad? Y no la va a pagar. O sea, yo no hago eso jamás, ¿verdad? Pero eso es lo más que me ha pasado.
1: ¿Y qué? ¿Y si la pagó, Manuelito? Sí, por supuesto, Manuelito sí le iba a pagar. Guille, ¿cómo vas? Buenos días, qué gusto.
5: Buenos días, señorita Day. Buenos días a la invitada.
1: Alice. Hola.
5: A mí me pasó algo similar con la tarjeta.
1: Se ríe.
5: Mi esposa me mandó a hacer unas compras con la tarjeta y a la hora de pagar no pasaba. La tarjeta estaba bloqueada y yo con ese vergüenzón ahí, sí. Esa fila ahí. Está haciéndome de lado para que me desbloqueara la tarjeta mi esposa.
1: Y ella, vea, Guille. Dice, buenos días por aquí. Ah, igualmente, Maya hermosa. Buenos días para vos también. Dani, buenos días.
6: Hombre, buenos días, Debbie. Oh. Ella es igual que usted con el café.
1: ¿Con el qué?
6: Debbie, a mí ya me pasó.
1: ¿Con el qué?
6: No, hombre, buenos días, Debbie. Ella es igual que usted con el café. Debbie, a mí ya me pasó que, digamos, yo tengo una tarjeta nacional que es para cuando hago trabajos por fuera, ¿verdad? Y le digo yo a mi pareja que me mande plata para ir a comprar. Y nada, y nada, y nada, y nada. Y viera el filón que se me hizo atrás, mira qué vergüenza.
1: Usted ha escuchado varios conversando que la esposa es la que les da el dinero. Ajá. Daniel, Guille, por ahí Ronnie también. Que es la que le desbloquea, la que le pasa el dinero. Muy bien, chicos, vamos muy bien. Así tiene que ser,
2: ¿verdad?
1: Así tiene que ser, nosotros llevamos el control. Muy
2: en la
1: bien.
2: Casa yo le decía a mi hijo, vaya, me compre tal cosa. Y le daba la tarjeta. Y yo tenía la plata en sobres. Y al rato me llamaba, pero enojado, y me decía, aquí hay dos personas atrás y yo no he podido pagar. No, que allá hay plata. Pero no, que allí hay plata. Y yo molesta. Yo, no, está en el sobre.
1: Ay, qué éxito esto de los sobres, ¿verdad?
2: Sí, claro.
1: Sí, creo que es una forma muy buena de ahorrar, tenerla ahí. Porque ya sabe que esa plata no la puede tocar.
2: Ajá, y funciona para todo, Debbie. Sí, en lo personal, y si tenés un negocio también.
1: ¿Verdad? Qué bueno esto, me gusta, me gusta, me gusta. Nati dice, buenos días, Debbie Liz. Lo más vergonzoso fue que hace años mi hija estaba, de unos 7 años, me voy al súper a comprar la merienda y me dice, mamá, ¿me puedes comprar tal cosa? Y le dije que no. Y sigo caminando. Cuando llego a la casa veo que viene el guarda y me dice el guarda, mire señora, lo que su hija tiene ahí guardado, ella lo traía. Y yo, lo traía del supermercado. Y yo, trágame tierra. Mi hija se levanta la blusa y le dice al guarda, no, ella no lo traía. A ver, y le dije, no, ella no lo traía. Y la regañé en el súper. Cuando llegué a la casa,
2: cuentas.
1: Sí, la regañó.
2: No,
1: sí,
2: pero es que ¿por qué hace esa carita?
1: Es pobrecita.
2: No, pero...
1: No, es que me da lástima cuando alguien dice, es que yo les pegué, no, a mí me parte el corazón eso. Pero bueno, está Maylin, ¿cómo vas? Buenos días.
7: Buenos días, Debbie, buenos días a la invitada.
1: Qué lindo.
7: Bendiciones, y a Ronnie, donde esté.
1: Está.
7: A mí lo que me pasó fue que, yendo al supermercado, eso que uno está haciendo fila, y yo me pongo, no sé si fue una lata o no sé qué, en la axila, digamos, uno va haciendo fila, y ahí paso todo, y me dice la muchacha, se vuelve una muchacha, y eso que lleva ahí, lo también, y yo, ay, qué vergüenza, ay, no. También sí.
1: No, Maylin, ya no digas
7: nada. Otra cosa que también pasa es cuando alguien no trabaja en el supermercado, y uno piensa que trabaja en el supermercado, sí. Y uno le dice, muchacha, ¿me puede ayudar con esto?
1: ¿Sí?
7: Y la muchacha o el muchacho le dice, no, yo no trabajo aquí.
1: Sí, sí, y se ponen todos serios, ¿verdad? Como si les estuviera diciendo uno, ay, quién sí. Sabe qué. De nada más, no, no grande. Yo le digo, mire, ya le di hasta trabajo, lo que yo digo, porque sí me ha pasado muchas veces. Y tal vez andan camisa.
2: Ah, no, a mí nunca me pasa eso. No, eso pasa en otro lado.
1: Ay, sí, claro, nos han pasado tantas cosas. Hola, Ben, mira, te presento a Ben. Él es el esposo de Lilita y es un encanto.
8: Buenos días a ambas, que tengan un hermoso martes.
2: Gracias, Ben.
8: En una ocasión, Lilita y yo fuimos a un supermercado y yo llevaba el carrito y por accidente en una intersección ahí entre dos pasillos botamos, porque éramos ambos, aunque yo conducía el carrito, botamos varias botellas de vino y se quebraron todas y ese escándalo y toda la cosa. Y para peores era un supermercado muy finito. Y yo lo que acaté de decirles fue, uy, ¿por qué no tienen el vino en cajas como en los otros supermercados? Por dicha no nos las cobraron, pero ese día salimos súper apenados del lugar.
1: Sí, claro.
8: Un abrazo.
1: Claro, amigo, da mucha vergüenza.
2: Qué
1: chicos,
2: lástima el vino. Entonces,
1: No, eso no. No, pero en ese supermercado que dice Aven tienen tan buen servicio, ajá, que no se preocupe, no pasa nada. Y ellos, ¿serio?, recogen todo, sí, wow, y no te lo cobran. No. Vamos con una, una pausa muy chiquitita. Ya venimos, Liz y Debbie, hoy en el Desayuno Azul. Buenos días.
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1: Chicas, creo que no nos da chance, y chicos, de poner música, chancecito para poder leer todos los mensajes.
2: Y yo aquí,
1: quería cantar. Sí, ahorita, sí. Ahorita cantamos en Panorama. Dice, buenos días, Jimmy, dice por aquí. Gracias. En mi caso fue con el hermano, dice. Vamos a ver. En mi caso fue con hermano. De pequeños mi mamá, yo llevo a comprar zapatos y cuando mi hermano se los estaba probando, toda la tienda, ¡ay no! ¿Qué? Olía patriarcas a zapatos. No, y obviamente todos se quedaron viendo y varias personas por obvias razones se fueron de la tienda. Le doy un cosco. No, Jimmy, me muero. Yo, imagínate, ¿no? De la pena y de todo. Yo, ahí se lo vi un solo. Imagínate qué vergüenza. En la tienda resulta que es que los pies le olían.
2: Cosas que pasan.
1: No, hombre. Ay, no. Aquí está Cindy. Hola, Cindita. Buenos días. Ay, no te escucho.
15: En Turrialba y mi hijo andaba jugando por todo el parque y se le olvidó dónde estábamos sentados nosotros en la banquita del parque. Cuando percatamos el súper del frente, cuando él en el micrófono dice... mamá, me perdí. Dice, mi mamá se llama Cindy Navarro. Dice, y me perdí, pero estoy aquí en la tienda del frente.
1: Está bien, menos mal que está bien. Él mismo se reportó. ¡Qué susto!
2: Ese es un buen comunicador.
1: Sí, no, ya con eso por lo menos me siento más tranquila. Él mismo habló. ¡Qué vergüenza!
16: Hola, buenos días, hola, Debbie.
1: Hola, Gaby.
16: Buenos días a la hermosa que está acompañándote hoy.
1: Ay, qué linda.
16: Bueno. A mí no me pasó exactamente en el supermercado, sino con una tarjeta. Yo era una muchacha muy jovencita, nunca había tenido una tarjeta de crédito. Y bueno, pues tuve un novio que se puso muy creativo, ¿verdad? Y decidió darme una tarjeta adicional. Me dice, Gaby, esto es para cuando usted tenga una necesidad, una urgencia, y tal y todo. Bueno, yo en mi vida había usado una tarjeta de crédito. Me di cuenta que soy más peligrosa con una tarjeta de crédito que con un arma. Sí, pero para mí todo era una urgencia, para mí todo era una necesidad, y entonces yo fui al comercio y pasé la tarjeta, que si unos zapatos, que si un short, que si un traje de baño. Sin querer queriendo no me di cuenta, y cuando nos percatamos yo había acabado con la tarjeta. Wow. Todo era una emergencia.
1: Ese es un temazo, Gaby, ese es un temazo, ¿verdad? Sí. Fuerte. Y es una realidad.
2: Nuestra primera tarjeta. ¿Qué pasó? ¿Qué hicimos con esa tarjeta?
1: Esa es una dinámica, sí, también. Apunte, sí, claro. Que no se nos olvide, apúntamela por ahí, porque después la podemos hacer, sí, historias, ¿verdad? Y el otro día hablamos, fue con Ro, que no era, el problema no es el plástico como tal, el problema es cómo administremos esa tarjeta.
2: Mira, debes todo un tema, porque actualmente en algunas escuelas o colegios sí están enseñando más el manejo de economía desde ya, y ya no es como ese tabú de que, ay, no lo voy a decir cómo se maneja el dinero. Pero nosotras en nuestra época, que estamos jóvenes todavía, nos tocó aprender así como le pasó a nuestra amiga, sí, ¿verdad? De que esto es una emergencia, no
1: yo
2: sé.
1: También tuve un susto con una, vaya susto. Ahora por yo, eso no uso, chicos.
2: Sí,
1: por eso
2: no, yo tampoco. Después. Pero ahora igual, aún con la de débito, yo digo, ¿lo necesito? Realmente, me lo pregunto 3 veces, ¿realmente lo necesito? O simplemente me gusta. Y si va en el check de que me gusta y no lo necesito, digo, entonces no lo voy a comprar, por más emocionada. Oiga, que
1: pero
2: sea.
1: En ese momento yo no me hago la pregunta, ya que no. Me la hago después de que lo pagué y lo compré, pero antes no.
2: No, yo sí.
1: Sí, más que vos administras todo. Entonces es la cabeza de todo el asunto. O sea, entonces no puede tal vez gastar dineros que estaban ahí.
2: De poder puedo, pero
1: no debería. Dice José Luis, somos hombres domesticados, dice él. Las esposas son las que administran esas tarjetas. Dice Jason Serrano, buenos días, Debbie Liz. A mí me pasó una vez en un mall comprando comida rápida. Boté el refresco y yo mojé a medio mundo. Vale, que era refill. Postdata, queremos ver a Liz. ¡Ay, Jason! ¡Foto de Liz! Dice Don Freddy también. Dice Anielka, buenos días, ¿cómo están? Saludos para toda la familia azul. A mí me pasó que cuando me dieron la tarjeta, el jefe me dice, ahorita le pago y me voy a comprar a cierta tienda unos zapatos. Voy toda confiada y voy a pagar y no tenía plata. Miren qué vergüenza. Oh. Sí, qué cólera. Uy, vergüenza no. Y cólera, porque le dijo que ya le iba a pasar el dinero, ¿verdad?
0: Ay, Debbie, bonito lo de los sobres cuando uno es el que puede liberar el dinero. Cuando está en esas filas, no. A mí me pasó una vez que yo llegué a la caja casi con 2 diarios. Y era que una muchacha que iba comprando cerca mío, a cada rato se equivocaba y me ponía las cosas que ella cogía en el carrito mío. Suyo. Cuando llegué yo decía, ¿pero qué es esto? Oiga, llevaba casi el diario, 2 diarios completos.

0: en alguna cosa ahí,
1: Ajá.
0: bueno, alguna bebida ahí, y me la empiezo a tomar. Sí, yo vuelvo a ver mucha gente, yo veo que mucha gente se le queda viendo a uno también con esa cara como de que, ah, no vas a pagar, te estás tomando eso y lo vas a tirar por ahí, lo vas a guardar ahí entre los sacos de la comida del perro para no pagar, pero no, no, o sea, siempre pago, pero si yo, lo que le pasó al amigo, sí es cierto, a uno se le quedan viendo feísimo.
1: Claro, usted siente una energía. Uf,
2: Oiga, me falta
1: ¿sí?
2: información. ¿En qué supermercado y a qué hora va a ir para ir yo también?
1: Para pasarle las cosas del
2: Sí, por
1: súper.
2: favor.
1: Y afuera le digo, no, es que eso es mío. Ahí está don Marvin, buenos
3: Cosas de
1: días.
3: cosas le suceden a uno. A mí en uno de esos
1: ¿Verdad?
3: supermercados grandes se me puso al corte el guachimán y me dijo, o sea, me estaba siguiendo. Entonces me vuelvo yo y le digo que quisiera que tenía guardaespaldas, porque como yo andaba con pantalón y camisa de trabajo lleno de pintura, entonces, ¿cuál era el problema? Le digo, llamé al gerente y el gerente le hice ver que si era que uno tenía que entrar a ese supermercado con saco y corbata para ser bien atendido.
1: Qué increíble y qué bueno que habló, ¿verdad? Que no se
2: Sí,
1: quedó
2: qué
1: callado.
2: dicha, qué
1: Qué
2: dicha.
1: bueno que lo expresó don Marvin, me parece súper bien. Dice Terro, hola Debilis, así
2: Hola.
1: como vergüenza, no, porque soy un poco vergonzoso, pero me ha pasado que me llevo otro carrito o cargo cosas a otro carrito o que la tarjeta no tiene saldo. Ya veo que somos varios, entonces no pasa nada, ya no nos dé vergüenza eso. Dice Ana Mercedes, buenos
2: Hola,
1: días.
2: hola, buenos
1: Buenos
2: días, Devita.
1: días.
2: ¿Cómo estás? ¿Cómo te ha ido? Espero
1: Bien.
2: que muy, pero muy bien. Y saludos para tu compañera y a Ronnie, todo
1: Feliz.
2: lógico que anda disfrutando
1: Es,
2: deliciosamente.
1: ni se acuerda de
2: Yo hace
1: nosotros, chiquillo,
2: años sí
1: ahorita.
2: usaba una tarjeta de crédito, pero para el producto que yo distribuía. Entonces, en ese momento, la ejecutiva, que era la más arriba, ¿verdad? Yo estaba con un pedido grande y resulta que, o enferma, y yo se la di a ella para que la pasara y la pasó. Y no se haga después de eso así, pero más de 10 años, nunca más volví a usar tarjeta de crédito y ahora solo de débito y con presupuesto. Bueno, bendiciones.
1: Sí, creo que, ¿verdad? Se limita uno a veces
2: Sí.
1: un poco, pero bueno, esto es lo que puedo manejar y esto es lo que puedo gastar,
2: Es lo mejor, y en mi
1: ¿verdad?
2: caso sí.
1: Sí, en mi caso también. A veces que, ay, no, no tengo, no puedo. O
2: No.
1: sea, en este momento usted me dice, vamos, no, no, ahorita nada.
2: No.
1: En este momento no puedo, pero es lo que dispongo.
2: Sí,
1: Entonces, me ha
2: claro.
1: salvado mucho. Vamos a ver este de André. Es un poco
3: Hola, hola,
1: extenso, pero
3: David,
1: bueno,
3: ¿cómo
1: a ver.
3: estás? Espero que bien.
1: Súper,
3: Saludos a
1: súper.
3: todos en cabina y a todos los oyentes. Debbie, a mí lo que me pasó fue con mi hija menor una vez que estábamos en un supermercado. Se nos acercó un señor que andaba de compras también, y el señor pelón, pero no sé cómo mi hija logró verle un pelito. Y me dice, mira, mamá, ese hombre parece a Charlie. Tiene solamente un pelito en la cabeza. Claro, para mí fue, pues no sé, pero el señor se echó a reír, dice, ay, cosas de niños, ¿verdad? Y otra
1: Sí.
3: fue en un aeropuerto acá en Miami. Íbamos de viaje a otro estado, mi esposo tenía una actividad familiar, pero yo estaba recién operada, yo tenía como 4 días de operada, y en eso llegamos a uno de los shopping del aeropuerto, y mi esposo decidió comprar unas chucherías, golosinas para ir pisando el camino, porque el viaje era largo. Entonces yo llegué y me arrecosté, me hice a un ladito de local, ¿verdad? Para no interrumpir, porque como andaba recién operada no podía caminar mucho. Mientras mi esposo hacía la compra, y en eso llegó un señor a meter mercadería, pero llegó y dijo con permiso y pasó. Y yo estaba recostada a la par de una urna abierta con un souvenir. Claro, yo intenté hacerme a un ladito, ¿verdad? Para que el señor pasara, pero el señor como que se tropezó y me empujó con la caja. Aparte que me golpeó la herida, yo reboté contra toda la cristalería que había y se hizo una quebrazón. Pero como aquí uno no aprende a tener vergüenza, a mí me dio lo mismo, ¿verdad? Y me dice, ay, no, señor, está bien, disculpe y no sé qué, no sé cuánto, pero ya, eso fueron las dos cosas así como más bochornosas que he pasado.
1: Ay,
3: Tengan
1: qué
3: lindo día, gracias,
1: pecado,
3: saludos.
1: pobrecita. Gracias, Andreita. Un beso para vos enorme también. Buenos días. Coralia, te presento a
4: Muy buenos
1: Coralia.
4: días, Debbie. Un
1: Espera,
4: saludo a la
1: Coralia,
4: invitada, a
1: sí,
4: la
1: vas.
4: niña Liz.
1: Hola,
4: Bueno, Debbie,
1: Coralia, ella.
4: yo estaba en el supermercado, estaba un adulto mayor adelante mío y bueno, no le alcanzaba lo que le daba ahí, le quebraba la cajera. Y el señor pobrecito volvía a ver para todos lados y se tocaba las bolsas y todo y le digo yo, no se preocupe, le digo a la cajera, póngame, deme, yo le pago el resto al señor,
1: Oh,
4: no se
1: qué
4: preocupe.
1: linda.
4: Esa es la historia. Bueno, Debbie, Dios
1: Esa
4: te
1: es otra
4: cuide.
1: gran historia. Qué lindo, ¿verdad? Que hay
2: Ah,
1: personas así de hermosas.
2: sí,
1: Eso
2: qué
1: le pasó a mi mamá hace
2: corazón.
1: po hace poquito, muy poquito.
2: Sí.
1: Sí, llevaba el dinero también justo. Yo no estaba, ella me lo cuenta después, hacía la compra del mes y todo el asunto, ¿verdad? Me dice, y me faltaron 10 mil colones. Entonces ya con toda la vergüenza, ella iba a comenzar, bueno, saco esto y esto y esto, y alguien, un ángel, como de la tercera, cuarta fila, en la misma fila atrás, yo se lo pago. Dice que ella no recuerda quién fue y se dijo desde atrás de ella, no, mire, yo se lo pago, no sé.

0: preocupe, señora. Wow. Entonces ahí es donde uno dice, ay, cosa más linda, sí, así como Coralia, queda gente maravillosa, linda y buena.
1: Sí.
0: Que las cosas buenas a veces, Liz, no se le devuelven a uno justamente, sino con los nuestros.
1: Totalmente.
0: ¿Verdad? Por lo menos con los allegados a uno y uno dice, ay, qué lento, ¿verdad? Qué lindo. Un besito, Coralia, qué linda ella.
2: Baby, aprovecha estos últimos minutos. ¿Qué persona más elocuente la que la acompañó el día de hoy? Incluso tuve que buscar algunas palabras. Una de ellas es melifluo, que también es una forma de describir a una persona que tiene el timbre de voz y el tono tan agradable como la señorita o señora que la acompañó en el programa el día de hoy. Un abrazo.
0: Ay, ven, qué lindo. Por eso está aquí. Ahora eso está aquí, mi amiga Liz.
1: Ya me dio vergüenza.
0: Calenta, vamos a Panorama. Ahora te vamos a escuchar en Panorama, Liz.
1: Ah, sí, ¿está otra bien? Versión.
0: Sí. Escuchen a Liz en los próximos 15 minutos y regresamos con el desayuno azul. Gracias a todos por ser tan cálidos, por ser tan lindos. Liz también va a estar con nosotros el jueves de esta semana, ¿verdad, Liz?
1: Por supuesto.
0: Vamos a hacer una pausita, chicos. Ya venimos con Panorama.

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4: Hola, saludos, lindo martes. La frase de hoy es de la terapeuta y conferencista Shannon Alder. Uno de los mayores arrepentimientos en la vida es ser lo que los demás quieren que seas en lugar de ser tú mismo.
5: No Excuses, de la banda estadounidense Alice in Chains, deja una reflexión muy vigente. No todas las diferencias tienen que convertirse en conflictos.

0: vivimos tiempos donde muchas veces se rompe una amistad, una relación o incluso una familia por pensar distinto. Pero madurar también implica entender que cada persona vive sus propias luchas y mira la vida desde experiencias diferentes.
1: No Excuses nos envía un mensaje de escuchar, respetar y aprender a convivir, que sigue siendo una de las formas más valientes de construir paz en medio del ruido cotidiano.
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0: A las 10 de la mañana, en nuestra página de Facebook, Panorama Cámara Nacional de Radiodifusión, presentaremos la entrevista completa con Isaac Vargas Naranjo, director de estrategia comercial de Colby, sobre estos Wi-Fi Mesh.
1: En nuestra pregunta de la semana, esta vez consultamos al cierre de su gestión, ¿cómo califica el gobierno de Rodrigo Chávez Robles?
0: El gobierno de Rodrigo Chávez marcó un estilo distinto dentro de la política costarricense reciente. Su discurso directo, confrontativo y alejado de las formas tradicionales de hacer política le permitió conectar con una parte importante de la población que veía con desconfianza a los partidos históricos y a la institucionalidad pública. Esa narrativa de ruptura y transformación le permitió mantener niveles importantes de popularidad durante buena parte de su administración e incluso abrir espacio político para un proyecto de continuidad encabezado por Laura Fernández Delgado.
1: Sin embargo, la administración saliente también estuvo marcada por constantes tensiones en otros poderes de la República, cuestionamientos hacia diversos medios de comunicación y enfrentamientos frecuentes con distintos sectores políticos e institucionales. Para algunos ciudadanos, muchas de las dificultades de gestión se atribuyeron a obstáculos propios de la estructura estatal costarricense. Para otros, respondieron más bien a problemas de experiencia política, capacidad de negociación y ejecución gubernamental.
0: Otro de los elementos que generó debate fue el tono del discurso político utilizado durante años por parte del hoy exmandatario. Mientras algunos consideraron que representaba firmeza y frontalidad, otros estimaron que profundizó la polarización y el clima de confrontación en el país.
1: El resultado de nuestro sondeo refleja una percepción mayoritariamente crítica entre quienes participaron de la consulta. Un 88,76% calificó la gestión del gobierno de Rodrigo Chávez como mala, mientras que un 11,24% la consideró buena.
0: Revisemos algunos comentarios que recibimos de parte de nuestros seguidores. Por ejemplo, Minor Campos Arce escribió:
1: fue una gestión basada en palabras, muchas de ellas ofensivas, en ataques a la institucionalidad del país, a la división de poderes, con pocas obras e infraestructura que fuesen propias. con iniciativas desde el Ejecutivo poco claras y la labor de los ministros que tuvo a su cargo también fue bastante deplorable. En síntesis, una gestión poco eficiente. Por su parte, Gaby Acuña comentó:
0: Don Rodrigo utilizó una excelente metodología para despertar la mente y se le agradece. Lo admiro profundamente por amar a Costa Rica y demostrarlo. Un desempeño excepcional en el manejo de un equipo de trabajo, exigente, autocrítico. Para siempre será el mejor presidente de la historia. Luchó incansablemente. Su discurso nunca cambió. Un hombre fuerte y valiente. Un gran ejemplo de gobernanza.
1: Agradecemos las miles de respuestas que recibimos por la pregunta de esta semana. Y ya tenemos una nueva publicada que dice: ¿Está de acuerdo con la designación de Rodrigo Chávez Robles como ministro de Hacienda y de Presidencia en el gobierno de Laura Fernández?
0: Recuerde que la puede responder ingresando al sitio web panoramadigital.co.cr y en nuestra página de Facebook, Panorama Cámara Nacional de Radiodifusión.
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10: Toma de posesión. Aclaramos con insistencia, de conformidad con el texto expreso del artículo 9 de la Constitución Política, que el gobierno lo ejerce el pueblo y tres poderes distintos e independientes. De modo que el acto de traspaso de poderes del 8 de mayo corresponde al Poder Ejecutivo, no al gobierno. Esta aclaración es esencial para entender nuestro sistema. El gobierno descansa en un equilibrio constitucional de frenos y contrapesos, control político y rendición de cuentas, constitucionalidad y legalidad y compromiso general. Es menester que haya control de constitucionalidad. Es indispensable que se dé el control político, fundamentalmente en la Asamblea Legislativa, y es esencial que haya sometimiento a las decisiones judiciales. Por otro lado, es claro que hay que celebrar con pompa el inicio de un nuevo período constitucional del Poder Ejecutivo, precedido de un torneo electoral en el cual el Tribunal Supremo de Elecciones actuó con gran calidad y honestidad, valentía y adecuación evidente al servicio público que presta. Una nueva administración antecedida por elecciones es el componente principal de la celebración que denominamos traspaso de poderes. Debe ser un motivo de esperanza, esperanza de que las cosas mejorarán. Para ello es básico que se ejerza el reconocimiento del Estado en que se hallan los asuntos concernientes a la administración pública, central y descentralizada. Hay una dura lucha de narcobandas que practican muchos delitos, además del narcotráfico, especialmente el homicidio. Ello es tragedia y grave problema nacional de seguridad. Además, aún se enfrenta a un bajón educativo. La educación fue motivo de orgullo nacional. Decíamos, más maestros que soldados. Ahora actividad pública venida menos en la parte general. Reconocemos los esfuerzos del ministro que continúa, pero toda la administración ha de hacer un gran esfuerzo para mejorar. En el ámbito de la salud es terrible el mal que se ha llamado lista de espera. Hay diversas maneras de enfrentarlo, pero aún no se ven las mejoras esperadas. En los temas económicos es indudable que el tipo de cambio afecta profundamente nuestras actividades económicas. El agro, la exportación, de paso el crecimiento de las zonas francas, la actividad de generación de empleo e incluso el turismo. Quedan pendientes polaridades irresueltas en el tema ambiental. Obviamente faltan otros asuntos, no interesa la lista completa. Esta carreta pegada en el barro solo saldrá adelante con la unión nacional y el esfuerzo de todos los costarricenses. Por ello, quizás, la mayor esperanza se cifra en un ambiente de respeto y cordialidad para que haya espacio para todos los costarricenses. Podemos tener esperanza en que acabarán los mensajes de odio y los ataques masivos a través de subterfugios en las redes sociales y conferencias de prensa. Quizás sea oportuno empezar por un compromiso de concordia y respeto nacional.
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10: Este fue un comentario de Federico Malavasi Calvo.
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0: Muchísimas gracias por su atención en esta mañana. Recuerde que todos nuestros contenidos los subimos cada día en nuestra página de Facebook, Panorama Cámara Nacional de Radiodifusión.
1: Que tenga un muy bonito martes.
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0: Son las 7 de la mañana, 20 minutos. Estamos en el desayuno azul de regreso. Liz, ¿cómo vas? Buenos días.
1: Buenos días para vos.
0: Qué bueno. Liz Fletes con nosotros hoy nos está acompañando en el programa. Estamos súper contentos. Gracias por tantos mensajitos que recibimos hoy en nuestro WhatsApp de 6 a 7 de la mañana. Estuvimos hablando de situaciones que nos han pasado en el supermercado, de chascos, de vergüenzas. Y bueno, se llenó WhatsApp, de todo.
1: De ¿Me todo. Dejas enviar un saludo?
0: De por supuesto, por favor, todos los que quieran, Lizita.
1: A todos los que quieran.
0: Adelante.
1: Ve la lista que tengo.
0: Amiga, dele.
1: Sí, no.
0: Todos los que quieran.
1: Tengo un muy, muy buen amigo y también es un gran colega que un día te lo voy a presentar, por cierto, con una voz maravillosa.
0: ¿En serio?
1: Sí, Carlos ¿Qué? Granados. Carlos Granados dice por acá que está en sintonía y súper feliz también. Y bueno, pues muchísimas gracias a Carlos. Un abrazo enorme. Un hombre de perseverancia, de fe, con un talento enorme y sobre todo con un corazón tan grande. Y alguien me dijo un día, si alguien es buena persona, es también un buen aliado. Y en Carlos he encontrado eso y su esposa también. Para Nacerina, un abrazo y besos.
0: ¡Ay, qué lindos! Un abrazo para ellos. Qué bueno, ojalá y siempre sigan escuchando la radio.
1: Sí.
0: Aunque Liz no esté hoy, o sea, cuando no esté, que la sigan escuchando.
1: Y si no, que me traigan, digo, perdón.
0: Un abrazote para ellos. Chicos, la información del tiempo, presten mucha atención. Dice que hoy martes las condiciones atmosféricas se caracterizan por un contenido de humedad moderado. ¿Qué quiere decir esto? Bueno, dice que en las primeras horas del día tendremos algunas lluvias en las regiones cercanas a la costa del Caribe. Vamos a ver qué dice que tendremos en el Valle Central. Bueno, no habla de lluvias fuertes ni tormenta.
1: Que dicha, no ando paraguas.
0: ¿Verdad? Ay, no, me equivoqué. Dice sí. Que vamos a ver, en el ingreso a la marina, vamos a ver, aguaceros localizados con posible tormenta en el Pacífico Central y Sur.
1: Ah, bueno.
0: No. Pero por lo menos Valle Central no habla de lluvias. Vamos a ver entonces, bueno, estos días las tardes han estado maravillosas. Al menos en el Valle Central, ¿verdad? Sí. Por lo menos en el centro de la ciudad.
1: El viernes sí llovió en Zapote. Por la tarde.
0: De verdad, no, mi casa hizo mucho calor. Sí. Todos estos días hemos tenido y estamos cerca. Es que así son nuestros microclimas, ¿verdad?
1: Lo hermoso, Lizita, de Costa Rica.
0: ¿Verdad, Lizita? Yo sé que tenés información ahí, ¿verdad?
1: Por supuesto que tengo información importante. 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
0: Eso, Liz. Vamos a una pausa. Hoy con nosotros Liz Fletes, una muy buena amiga de la radio. La acaban de escuchar en Panorama con Ro, también es la compañera de Ro, ¿verdad? Panorama.
1: Ay, sí.
0: Qué linda. Y sigue con nosotros aquí en el programa un ratito más. Hoy tenemos invitados. Vienen nuestros amigos de Grupo Mutual.
1: Ay, sí, sí, sos parte de ese conglomerado de pymes que conforma Costa Rica tan hermosa. Hoy tenemos algo sumamente especial y que te va a interesar montones.
0: Exacto, Mutual Pyme, de eso vamos a hablar hoy. Chicos, les ofrezco, Liz, verás que en este momento siempre ponemos a dos canciones, pueden ser de un mismo artista, okay. O jugamos con el nombre de las canciones y nuestros amigos eligen la canción que suena y la ponemos ya.
1: Ok.
0: Entonces, hoy les ofrezco de Sabu dos canciones. Pequeña y frágil, quizás sí, quizás no. ¿La recordás?
1: Ah,
0: estas son muy bonitas, quizás sí, quizás no. Y Pequeña y Frágil de Sabu.
1: Me quedo con Pequeña y Frágil.
0: Ajá.
1: Sí.
0: Bueno, vamos a ver qué dicen nuestros amigos.
1: Apóyenme, por favor.
0: Aquí está Marchena. El primer mensaje es el que elige la canción.
2: Pues son muy bonitas.
3: De una, Pequeña y Frágil.
2: Y Pequeña.
0: Ahí está, Pequeña y Frágil. ¿Qué dicen? Vamos a ver, Marcela dice Pequeña. Muy bien, Pequeña. ¿Qué dice Iris?
4: Quizás sí, quizás no.
0: Ay, vamos a ver, Greicita.
5: Pequeña y frágil.
0: Muy bien, Cindy Navarro.
6: Quizás sí, quizás no.
0: Ay, ¿qué dice Ana Giselle?
7: Pequeña y frágil de Salbú.
0: de Sabú. Ahí está. Y Ingrid Stecher dice pequeña y frágil. Ana Mercedes, vea que un montón de amigos participando.
2: Pequeña y frágil de Sabú, porfa.
0: Ok, vamos a poner pequeña y frágil, que fue la ganadora. Ahí está sonando, entonces disfruten mucho la canción. Ya venimos con más del Desayuno Azul. Buenos días, 7:26.

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0: Ella es Lucero, que no quede huella, se llama esta canción y la escuchamos en el Desayuno Azul.
1: Pero cántamela.
0: Que no quede huella. ¿Se la sabe?
1: Que no, que no.
0: No, otro día no. Le vamos a cantar.
1: No quede huella. Ah, no, así no.
0: No, así no, Liz. Chicos, ya casi vamos a conversar con Jessica Monge, que es de la gerente de Centro de Negocios de San José, de Mutual Pyme. Vamos a hablar de este tema en unos minutitos. Ya casi viene Jessy, con ella vamos a conversar. Jessica viene con Jessy. Eso es, Jessica viene con Jessy. Así es. Ah, por eso fue que me enredé. Información muy importante. ¿Tenés por aquí, Liz, para compartir
1: por
0: con nosotros?
1: Por supuesto. 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
0: Muy bien, aquí nos dicen buenos días, saludos en cabina, bendiciones a todos, un saludo a la distancia, Ronnie, claro que sí, la mejor emisora, muchísimas gracias, sí, un saludo a Ro, que está disfrutando, está, ¿cómo me dijo alguien? Enlunado.
1: Ah, sí, qué lindo.
0: Anda enlunado.
1: Disfrutando de las mieles.
0: Exacto, allá en España. Así que un saludo para Ronito, porque yo me imagino que alguien le va a contar, entonces que le mandamos y lo extrañamos mucho, además.
1: No es que yo sea española, es que vine zopeta.
0: Ya me imagino ahora, Ro, la otra semana contándonos todas las ocurrencias. Uy, y cosas sí, vividas por allá. Vamos a tener chance para conversar. Escuchen esta información realmente muy valiosa. 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Vamos a disfrutar más de nuestra programación de buena música, como siempre en el Desayuno Azul. Esta canción les va a gustar un montón, esta que les voy a poner por acá. No sé si te acordás de Abracadabra, Liz.
1: Sí, por supuesto.
0: Todas son buenísimas. Vamos a escuchar música de Abracadabra en la programación del Desayuno Azul. Muy buenos días.

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0: buena canción. Eduardo Aguirre, ¿cómo le digo? Así se llama. Si la quieren solicitar a cabina, este tema que está muy bueno, 87-440-999. Les tengo la información del tipo de cambio, pero antes...
1: 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Les cuento esta info para que ustedes puedan conversar con sus médicos.
0: Esta no es, es el tipo de cambio tan bonita que me salió. Pues es que ya me pasó lo mismo, es esta.
2: El tipo de cambio.
0: Esta. Como veo un día, un tip, no sé dónde me enredo yo ahí. Importantísimo, presten atención, el tipo de cambio para hoy, la compra está en 4.53.23 y la venta, bajo un poquito, 4.59.53. Este es el dato oficial del Banco Central de Costa Rica, gracias a nuestros amigos de noticias CRC 891 Radio Liz, bajo un poquitito ese tipo de cambio, la venta. ¿Verdad? Vamos con más música, vamos a seguir disfrutando esta hermosa mañana y ya casi casi venimos con nuestra entrevista. ¿Quién nos escucha en este momento? ¿Quiénes están con nosotros? Nos encantaría saludarlos al 87-440-999. Ahí está nuestro número de WhatsApp, bien despacito, 87-440-999. Ay, ¿qué le recuerda a esta canción? A mí me recuerda el colegio.
1: Sí, me recuerda la época del cole, me recuerda la playa y un verano allá muy hermoso.
0: Pues, le recuerda mucho. Yo solo el cole, humildemente, y la otra hasta playa.

0: aquí estoy hablando con Lizzie. Todavía no he terminado, con Lizzie, con Liz, todo lo que le recuerda esta canción, desde playa, salidas, y yo, no, es que yo estaba en el cole, me dice, no, si yo también.
1: Es que ahora dicen que yo soy tremenda, no, fue así, es que viví pues una...
0: Yo pregunté, usted contestó.
1: Sí.
0: Yo dije, ¿qué le recuerda la canción? Esta canción le recordó muchas cosas.
1: Ella lo pensó y yo lo dije.
0: Es que yo creo que eso era. Dice, buenos días.
1: Me recordó un exnovio. No, mentira, ya.
0: ¿Ali? Eso es lo que pasa con la música de Azul, ¿has visto?
1: Uy, o sea, sí.
0: Qué montón de épocas, cosas nos recuerdan.
1: Ustedes son adictivos y me hacen recordar cada cosa que yo digo, chanfle, eso estaba en mi recuerdo.
0: No tenía que decirlo. No,
1: el bikini con lunares amarillos.
0: Qué bueno. Tenemos aquí a la China, dice, buenos días, mis hermosas. Somos nosotras. Dice, yo las escucho. Dice, quiero pedirles un favorcito, que saluden a mi nieta que está de cumpleaños. Se llama Addison Solano y es para grabar con mucho cariño. ¿Le cantamos?
1: Sí.
0: Ok, cortito. 1, 2, 3. Cumpleaños.
1: Happy birthday to you. Ah, no. Ay, perdón.
0: Es en español.
1: Ah, bueno, vamos en español.
0: Sí, vamos. 1, 2, 3. Cumpleaños feliz. Te deseamos a ti. Cumpleaños a Addison, cumpleaños feliz, con mucho cariño, ojalá que le pudieran grabar el saludo, con mucho cariño de parte de Liz y de parte mía. Shir Vargas, buenos días. Ana Emilia, hermosa, ay, están de cra, ¿cómo le fue? ¿Ya pasó? ¿Qué tal? Cuéntemelo todo. Yo fui la semana pasada, por dicha,

0: pasa el susto y todo bien. Ana Giselle, un abrazo para vos. Gato, ¿cómo estás? Es muy buen amigo Gato, te presento a Gato.
1: Hola, Devin. Hola, vida. ¿Cómo están?
0: ¿Todo súper bien? Súper bien, amigo. Muchas gracias.
1: Tengan bonito día y que la disfruten mucho. Pura vida.
0: Gracias, amigo.
1: Debbie, todo bien. A esa muchacha yo la conozco. Era tremenda. Se escapaba del coli y iba para la playa con un noviecillo. Con ese que ella dice, el exnovio, ese es.
2: ¡Oh, Liz! Y le decían gato, por cierto.
0: ¡Qué bien, amiga! ¡Qué rápido! Qué bueno, Gato, un abrazo para vos, dice la China. Qué lindas, muchas gracias, con mucho cariño. Por dicha que Liz estaba conmigo para cantar, porque juntos, ahorita no me sale muy bien.
2: Bueno, cantaba Pavarotti, pero yo
0: lo intentaba.
1: Yo ni me acordaba que era yo.
0: Ay, Gato es Gato. Ay, chiquillos,
2: no me eches al agua, Gato.
0: Iris Fuentes, buenos días también. Muchas gracias. Ana Yancy, buenos días. Un abrazo también para vos. Allá en Santana, qué lindas. Vamos a hacer una pausa, Liz. Ahora sí, porque son las 8 de la mañana y venimos con nuestra invitada. ¿Está bien? Por ¿listos? Supuesto. Ya venimos, chicos.
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0: Son las 8 de la mañana con 5 minutos. Ya casi venimos con nuestra entrevista para hoy. Tenemos invitadas, y digo invitadas porque se nos llenó la cabina, Liz, de gente linda, de muchas sonrisas, de muchas chicas, ¿verdad?
1: Jessie con Jessie, dijo usted.
0: A Jessie con Jessie.
1: Ya me di cuenta por qué.
0: Por eso fue, es que yo dije ahora, vamos a tener a Jessie de invitada. No.
1: Jessica
0: que viene con Jessie. Ajá. Así era la entrevista. Pero vamos a darle los buenos días a Jessica Monge, ella es la gerente del Centro de Negocios en San José de Grupo Mutual, y bueno, este programa se llama Mutual Pyme. Vamos a darle los buenos días, no sé si te escucho ahí, vamos a ver.
2: Hola.
0: Vamos a ver, ahí no la escucho.
1: Ay, no, ya casi.
0: Vamos a ver, aquí.
1: Hola, buenos días.
0: Sí, perfecto, lindísimo, la escucho. ¿Cómo está, Jessica? Bienvenida a nuestro programa. Qué gusto tenerla acá hablando de este programa, porque en algún momento hemos hablado de otros temas y hoy vamos a hablar de Mutual Pyme. Bienvenida al desayuno.
1: Hola, buenos días. Siempre es un gusto compartir este espacio con ustedes, este espacio que llena el alma de todas las personas que los escuchan a esta hora tan mañanera.
0: ¿Verdad? Mira, es qué bonito, qué privilegio, porque ahora que estábamos vacilando, Liz y yo, nos da una alegría recibir tantos mensajes de tanta gente linda, Jessica, vieras que nos ponen una manita arriba, aquí estoy en sintonía, aquí estamos, y eso lo valoramos y lo agradecemos un montón. Así que vamos a compartirles un programa muy interesante acerca de este tema, Liz.
1: Así es, y es que, bueno, hablábamos ahora temprano que Costa Rica es muy privilegiado porque mucha gente es parte de este grupo, que es el 97%, por cierto, del parque empresarial aquí en nuestro país, y es el parque de las pymes. Entonces, nos encanta muchísimo tener hoy este tema sobre la mesa, porque además el programa que ustedes tienen incorpora procesos ágiles de acompañamiento especializado, que muchas veces, por eso es que se dice, y aquí me corrige, que los primeros 3 años de una pyme son importantísimos para sentar las bases. Así que, Jessica, ¿por qué sigue siendo tan difícil, inclusive para muchas pymes, acceder a financiamiento aquí en Costa Rica? Y, pues, ¿qué soluciones tienen ustedes?
3: Claro, bueno, este 97% de las empresas que conforman un parque industrial representa, oigan chicas, un 40% del empleo formal de todo el sistema del parque. Entonces eso implica que muchas familias costarricenses están enfocadas en las pequeñas, medianas empresas y que sobre todo es orgullo nacional. Entonces el Grupo Mutual dijo presente, no solamente para la parte de la vivienda, como siempre nos han caracterizado por estos más de 50 años que tenemos, sino también el fortalecimiento de la economía costarricense y de esas familias que quieren sustentar no solamente un hogar, sino también hacer realidad los sueños. ¿Y por qué no? Porque recordemos que Costa Rica comenzamos con un tema de que nuestros abuelos eran muy emprendedores, ¿verdad?
0: Claro.
3: Entonces es trascender esa economía, ¿verdad? Y que ese pequeño negocio familiar que lo veíamos tan chiquito, chiquito, crees que tenga fundamentos y que sea parte de este 40% de empleo formal que generan estas empresas.
0: Jessie, ¿cuáles son el tipo de necesidades más comunes de las pequeñas y medianas empresas cuando buscan un apoyo financiero? ¿Qué te dice la gente cuando llega a las oficinas de Grupo Mutual?
3: Mira, lo principal es que se animen a llegar, porque ese es el problema que tenemos, que piensan que son muy pequeñas, que no llegan. Uh-huh. Y como decíamos nosotros, a nosotros nos encanta que nos visiten y que nos cuenten historias y dale forma al muñeco. Le digo yo a los chiquillos, de los míos, a mis analistas, que dale forma a este muñeco, y es al expediente de crédito, es entender las necesidades profundas que tienen cada sector, porque como gustos, colores.
0: Claro.
3: Y como colores, pymes, porque puede ser la muchacha que nos hace las uñas, que piensa que su negocio es muy pequeño, y resulta que esta persona tiene su emprendimiento ya formado, tiene sus titulitos que han ido a los cursos, ¿verdad?
0: Claro.
3: Y también tiene empresas que le brinda soporte, que les venden los materiales, que detiene todo, mira, la última tecnología, las últimas tendencias, y a veces piensa, no, es que yo no tengo nada. Y esa agenda, ¿verdad? Esa agenda que ella tiene ahí es fundamental para descubrir cuánto es el ingreso que ella tiene. O ya tenemos también empresas ya constituidas que ya llegan con mucha claridad qué es lo que tienen, estados de cuenta, estados financieros, y por eso a nosotros nos encanta que nos lleguen. ¿verdad? Para poder conocer las necesidades y poderlos guiar en ese proceso.
0: Y creo que los diferencia a tantos lugares, el poder llegar a uno, a un lugar que lo escuchen, que le presten atención, y uno pensando que en mi negocio, como estaba diciendo Jessica, tal vez el de las uñas, ahora con las chelistas, ¿cómo es que se llaman, chicas, que hacen las pestañas?
1: Las chistas.
0: Las chistas, y que se ha hecho un mercado impresionante, y cada vez lo veo más en boga esto, ¿verdad? Y se estudia más sobre esto, y que uno llegue con su negocio, con su idea de negocio, y hacerlo crecer, y que alguien le preste atención, y que también para esa persona sea tan importante lo que yo le estoy diciendo, que me pueda ayudar para crecer más.
3: Así es, Grupo Mutual, lo que buscamos es el impulsar el crecimiento sostenible de las pymes, mediante soluciones financieras y acompañamiento de ellas, porque posiblemente esta chica, la chelista o la manicurista, no necesite, por ejemplo, un acompañamiento para planilla, pero ya una pequeña empresa que tenga un emprendimiento de producción, por ejemplo, va a necesitar personal calificado para poder hacer frente a su operativa. Claro. Y por supuesto necesita un canal para poderles realizar sus pagos. Entonces nosotros también los acompañamos, porque también tenemos un proceso de planillas comerciales donde bancarizamos a su gente, les damos un seguimiento desde el teléfono, desde la computadora, puede ser la carga de esa planilla, les queda el registro una vez para contabilidad, nos vamos ordenando y les llega también un comprobante de pago a los chicos que colaboran con ellos. Entonces buscamos que esa ayuda sea integral.
1: Ahora, ¿qué diferencia a programas como Mutual Pyme de un crédito tradicional? Porque tal vez mucha gente que nos está escuchando ahorita se haga esa pregunta, ¿por qué elegirlos a ustedes?
3: Claro, nosotros no solamente, cuando escuchen pymes, no se asusten, ¿verdad? Nosotros, como les decía antes, como gustos colores. Ajá. No solamente necesitamos que ya estén como pymes en el MEI, ¿verdad? No. También tenemos para emprendedores que ya tienen constituido su negocio y lo que necesitan es apalancarse. Entonces, no se asusten cuando decimos pymes y que digan, no, yo ya, esto no es para mí, ¿verdad? No. Quédense aquí, por favor, ¿verdad? Porque acá tenemos todo. ¿Cuál es la diferencia? Tenemos tasas de interés preferenciales, tenemos requisitos ágiles, el hecho de escucharte y saber decir, bueno, pero ya usted es pymes. Entonces, bueno, ocupamos esta información. O decirle, vea, usted entra como mutual amiga, ¿verdad? Entonces yo lo que necesito es que usted me traiga esa agenda, revisémosla, revise cuánto genera mensualmente, y ahora sí, venga, hacemos los cálculos y después vaya, busque un contador. Entonces esa es la diferencia de una empresa ya constituida que tiene todo a mano y una persona que necesita guiarse en el mundo de las finanzas.
0: Vamos a hacer una pausita en este momento, y si ustedes quieren hacer una pregunta, aprovechemos que Jessica está con nosotros hablando de esto, que me parece tan valiosa esta información. 87-440-999, ese es el número de la cabina de Azul para que participe y también sea parte de esta gran entrevista con todas estas chicas que están aquí hoy en la cabina con nosotros. Una pausita, ya venimos con más. ¿Se acuerdan de esta, chicas?
1: No, ya no me pregunto.
0: ¿Magneto, Jessica, sí?
1: Claro.
0: Ahí está.
1: Se ríe por algo.

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0: Este es nuestro rico desayuno azul, 8 de la mañana con 23 minutos. Hoy estamos hablando de Mutual Pyme, uno de los programas que tienen nuestros amigos de Grupo Mutual. Jessica Monge con nosotros, ella es gerente de Centro de Negocios en San José y nos está apoyando mucho con ese tema. A mí me gusta mucho siempre que vienen nuestros amigos de Grupo Mutual, porque creo que a Jessy se lo dije el otro día, todos tienen una forma tan bonita de explicarnos los diferentes programas, los diferentes productos que ofrecen, y en este caso estamos hablando de Grupo Mutual, y nuestra siguiente pregunta justamente va enfocada a eso, ¿verdad, Liz? De ese acompañamiento, ¿verdad? Que es tan importante.
1: Por supuesto, y eso me lleva a consultar algo, porque generalmente a veces no sabemos cómo manejar nuestro capital de trabajo, y es uno de los tantos errores frecuentes que, pues, solemos cometer, y digo porque yo estoy dentro de ese parque empresarial de las pymes.
0: Usted también es.
1: Sí, y muchas veces necesitamos liquidez inmediata. Entonces, ¿cuáles de estos errores son como los más comunes que le llevan a ustedes a la mesa de Mutual?
2: Bueno, el primero, como comentábamos en el segmento anterior, es no tener claro cuántos son los ingresos nuestros y pensar de que no tenemos la capacidad de. Y es simplemente como nos va entrando el dinero de a poquitos. Por ejemplo, en el caso de la manicurista que comentamos al inicio, no podemos ver reflejado una cantidad específica, a diferencia de los que somos asalariados, que sabemos que en una quincena nos va a llegar un monto y en la otra quincena nos va a llegar otro monto, ¿verdad? A menos que hagamos extras, dijo un compañero. Entonces ya ahí se genera un poco más. Entonces creo que es eso, es creérsela, digo yo. Creérsela de que sí somos capaces de poder apalancar ese negocio, que no todo tiene que ser con capital propio. Para eso estamos nosotros, para poderles ayudar, y ese capital dejarlo para una emergencia, una eventualidad, y por qué no hasta abrir un certificado que me pueda apadrinar en cualquier otro momento, ¿verdad? Pero si podemos trabajar, y eso es una de las reglas de parte de finanzas, si podemos trabajar con el dinero de los demás en un cierto tiempo y de una forma ordenada, ¿por qué no apalancarnos con estos beneficios que ya tenemos? Porque no solamente es para capital de trabajo, también, por ejemplo, compra de inventario. Uh-huh. Hace poco acompañé a mi analista a realizar una visita de campo de una clienta que ya espero ya poder formalizar pronto, y ella lo que necesitaba era equipo para poder congelar rápidamente esos apretados que venden. Okay. Y entonces ella pensaba que como era algo así tan sencillo, no se podía. Entonces, no, traigan a mano la cotización de cuánto le cuesta la máquina. Y comenzamos a ver temas de capacidad de pago, cuánto tiempo trayectoria tiene usted. Y resulta que ya tenía algo consolidado, que incluso hasta en estos en vivos que uno dice, mira, qué rico comerme aquello, voy a escribir, y llegaba. Y dicen que hasta las 10 de la noche hacen entregas.
0: ¡Wow! Jessica, aquí es donde lo que dijiste ahora es creérsela, ¿verdad? Porque para ella todo era muy chiquitito y no, ya tenía un negocio consolidado.
2: Un negocio consolidado.
0: ¿Verdad? Aquí nos hacen una pregunta muy interesante, Jessica. Dice que ¿cuál es la diferencia a programas como un crédito tradicional con esto de Mutual Pyme? ¿Qué hace la diferencia?
2: Bueno, como les comentaba, la diferencia principal es en los beneficios en la tasa de interés. Igual también tenemos otros beneficios, por ejemplo, en unos casos no vamos a necesitar fiador, en otros casos sí vamos a necesitarlo, o si ya ocupamos un dinerito más grande porque lo que ocupamos es una expansión, una remodelación, pues vamos a necesitar garantía hipotecaria. Pero por eso es que les digo que a nosotros nos encanta que nos visiten, lleguen, nos cuenten las historias de esos crecimientos o esos inicios, porque así nosotros podemos entenderlos y ser parte de ustedes para poderlos asesorar.
1: ¿Cuál sería ese primer paso? Yo soy una pyme y de repente nunca he tenido un crédito con ninguna institución y hoy digo, estoy escuchando el programa y necesito ya contactar a Jessica. Entonces, cuando yo llego, ¿cuál es ese primer paso que tengo que dar o qué me explican ustedes?
2: Bueno, a nosotros nos encanta que nos visiten y ojalá que ya tengan una idea de cuánto es el ingreso aproximado, porque con eso hacemos magia. Con eso comenzamos a revisar la parte financiera, cuánto es la capacidad de pago que usted tiene, qué puede llevar un crédito, por qué no. También nos ha pasado de que no necesitan un crédito, que realmente lo que necesita es una tarjeta, y tenemos tarjeta de crédito pymes también.
1: Ah, qué bueno.
2: Porque posiblemente lo que ocupen es un apalancamiento a corto plazo, ¿verdad? Y también esa tarjeta pymes tiene muy buenos beneficios, tasa cero, genera también cashback, ¿verdad? Entonces, es conocer las necesidades, escucharlos para conocer sus necesidades profundas y nosotros poderlos guiar.
0: Muy bien, vamos a hacer una pausa chiquitita. Venimos para cerrar nuestra charla con recomendaciones, mensajes para esos pequeños empresarios, ¿verdad? Que ya tienen esa idea ahí rumiando desde hace rato y a lo mejor después de esta charla hoy con Jessica deciden visitar una de las sucursales de Grupo Mutual. ¿Cuántas son, Jessica?
2: Estamos en todo ancho y largo del territorio nacional, en todas las provincias nos encuentran.
0: No, son 40 tiendas, son, sí. 40, ¿verdad? 40 tiendas que ustedes pueden visitar, así que imagínense, o también lo pueden hacer por redes sociales, ya venimos a darle toda esa información.

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0: como Laura no está, se llama esta canción, 8:38 en el desayuno azul, disfrutando, pasándola muy bonito. Yo espero que ustedes al otro lado también la estén pasando tan bien como nosotros aquí en la cabina, hoy conversando con Jessica, que nos acompaña, Jessica Monge de Grupo Mutual, con este programa que se llama justamente Mutual Pyme, y que tomen una decisión. De repente ya es hora de crecer con ese negocio, pueden buscar redes sociales, tal vez si Jessica me ayuda para que puedan contactarlos.
1: Claro, si no nos pueden acompañar en los centros de negocios, pueden ingresar a cualquier buscador o navegador, ponen Grupo Mutual y ahí aparecemos. Desde ahí pueden incluso poder chatear desde un WhatsApp interno que tenemos y dirigirlos a los centros de negocios más cercanos donde ustedes se encuentran para poderlos asesorar. O bien puede llamar al 2437-1000.
2: En redes sociales aparecen así, Grupo Mutual.
1: Grupo Mutual.
0: Ok, muy bien.
2: El de loguito de colores... anaranjado, amarillo.
1: Somos rojitos ahora.
2: Sí, están es que bien. Media daltónica, ¿verdad? Yo.
0: Sí. No, pero es que así se ve, sí, pero sí. No. Pero rojito, es ¿no? Que se
1: ahora somos rojitos bien bonitos.
2: Ah, bueno, Grupo Mutual, entonces, así los buscan en redes sociales.
1: Así es.
0: Por supuesto. Tal vez un mensaje, ¿verdad? Para cerrar, Liz.
2: Sí, de hecho, nos gustaría que dirija un mensaje, unas palabras para estos pequeños empresarios que muchas veces tienen buenas ideas o están pensando en hacer un negocio, pero, pues, como todos los seres humanos, sienten ese miedo para dar el siguiente paso por temas económicos. Entonces, ¿qué consejo le brindamos?
1: Sí, quiero que piensen como un Grupo Mutual, como un amigo. Ese amigo, ese aliado a quien llegamos y le contamos las cosas, ya que Grupo Mutual no solo brindamos créditos, brindamos acompañamiento para que las empresas tomen las mejores decisiones. Y por lo tanto, invitamos tanto a los pequeños, medianos y también a las grandes empresas que nos visiten, que nos cuenten sus necesidades, sus anhelos, para nosotros poder ayudar a hacer esos sueños realidad.
2: Que nos tomemos un café empresarial.
0: Ah, qué bonito, ¿verdad? Que saquen ese ratito para que los vayan a visitar. Yo creo que sin ninguna pena, ninguna vergüenza, ¿verdad? Para que puedan hablar. A veces por vergüenza o por no hablar, nos podemos perder una gran oportunidad, ¿verdad,
1: así
0: chicas?
1: Es.
0: Así que muchísimas gracias, Jessica, por acompañarnos hoy. Siempre la pasamos muy bonito cuando venís a la radio.
1: Yo también, muchas encantada gracias. Siempre de que me inviten y poderles acompañar en este espacio y traer tan buenas noticias a todos por acá.
0: Bueno, muchísimas gracias. Hacemos una pausita, vamos con más música, seguimos disfrutando de esta mañana, 8 de la mañana, 40 minutos en el Desayuno Azul, y venimos con más. ¿Está bien?

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0: Son las 8:50, Liz. Aquí la pasamos súper bien, ¿verdad? Leyendo mensajes de nuestros amigos.
1: El tiempo
0: y todo.
1: Se me hizo cortísimo. Tanto esperé que llegara el día y ya se fue.
2: Que ni dormí por esperar. Es más, me iba a venir con la cobija. Yo iba a ponerme afuera.
0: Es que me decía Liz y ya decía, es que si no me duermo y es capaz que no llego temprano. Pero llegaste muy temprano, amiga, lo lograste.
2: Me dormí a las 2 de la mañana.
0: Ahora va a ir a descansar, Lizita. Dice Daniel que vamos
3: Ya que le des gracias a la vida a uno, que le controlen la plata también, ¿verdad?
0: Ah, eso es un mensaje de la mañana. Eso es un mensaje. Es que en la mañana estuvimos hablando de que muchas veces las esposas son las que coordinan los gastos de los maridos. Y así lo dijeron ellos, ¿verdad?
2: No, fuimos nosotras.
0: Sí. ¿Cuál es la canción que me estás pidiendo? Es que hay una canción que me dice, la canción Si Supieras. ¿Cuál? La de los Ixos, Daniel. Es esa canción, porque es que ya nos vamos. Será esa. Si supieras de los Ixos y me pone carita triste, es que no sé cuál es. Es esa, ahí me está.
2: Que nos cante un pedacito.
0: Sí, sí, y la ponemos así, entonces. Será. Chicos, mañana en el Desayuno Azul tenemos a María Esther Flores Sandoval. Ojo el tema de mañana con la psicóloga.
2: Cuéntemelo.
0: Vivir separados, pero juntos.
2: Eso me gusta.
0: Pero juntos. Esto es muy interesante porque muchas veces después de un divorcio, después de cierta edad, en las mujeres deciden tener relaciones de pareja, pero usted en su casa y yo en la mía.
2: ¿Y cómo, verdad? Es Dios en la de todos.
0: Y Dios, ¿será que se puede? Yo no sé, pero mañana vamos a hablar de eso. Vivir separados, pero juntos, con la psicóloga María Esther Flores Sandoval. Jessy, ¿usted qué dice? ¿Usted sí quiere juntos? ¿Usted sí, juntitos? Eso que... Después de un divorcio ya no. ¿Y usted qué dice, Liz?
2: Sí, yo le apostaría en esta temporada para probar y ya luego vamos viendo cómo el asunto va evolucionando.
0: Jessica, ¿y usted qué dice?
4: Voy a esperar esa entrevista.
0: Aquí hay tres diferentes respuestas. Bueno, cuatro con la mía. Yo no sé si lo logre vivir así, ¿verdad? Pero no.
2: Es
0: no
2: que yo creo que en mi caso sí, después de 12 años de un divorcio, hace 12 años. Ajá. Entonces yo creo que quiero empezar suave, suavecito, dijo.
0: Despacito. Será. Esa entrevista va a estar muy buena y además esa va a ser nuestra dinámica mañana. Si su pareja le dice que quiere compartir la vida con usted, pero cada quien en su casa, usted lo va a ver normal o sentiría que es una falta de compromiso, pero eso va a ser mañana a las 6 de la mañana. Vamos a hacer una pausita para venir a despedir nuestro programa de hoy. Buenos días a todos.

0: Chicas, ustedes no saben. Chicos y chicas, aquí seguimos con el tema de la conversación de la dinámica de mañana. Era para mañana, pero no, aquí se abrió.
1: ¿Será melón, será sandía?
0: Aquí

0: que voy por la taza de café ya.
1: Ve, yo creo que sí, para poderlo seguir desarrollando. Quiero enviar un saludo muy especial a una familia hermosa que yo quiero muchísimo, a mi queridísima Anabela, amiga hermosa, ¿cómo estás, mi bella? A Luisito también, a toda la familia, un abrazo enorme, yo los quiero muchísimo, espero que estén muy bien disfrutando de esa gordita chiquitita, un fuerte abrazo. Así que Anita hermosa, espero verte en estos días, amiguita, un abrazo, los quiero un montón. Qué bueno que están escuchando la radio hasta ahora. Mi querida Liz, gracias por acompañarme hoy tan temprano en el programa.
0: Con muchísimo gusto, feliz. Debbie, en serio, lo disfruté un montón. Bien. Disfruté de tu comunidad, de la comunidad tuya, de Ronnie también.
1: Son muy lindos.
0: Sí,
1: son muy lindos.
0: De este desayuno azul, que lo confieso en estos micrófonos, para mí era todo un sueño que hoy se hizo realidad.
1: Ay, qué linda, de verdad, me alegra muchísimo, sí, de verdad que te gustara y que lo pasaras bonito.
0: Sí, sí, sí, de verdad que sí. Y bueno, pues desearles que pasen un feliz martes, que no se despeguen del dial, y por supuesto que mañana a la misma hora de siempre, pues aquí nos encontramos.
1: ¿Verdad? El jueves nos acompañas otro ratito.
0: Por
1: ¿verdad?
0: Supuesto.
1: Sí, qué bueno. Jessy, muchas gracias también por venir. Jessica, también gracias, que cierra el programa con nosotros, ¿verdad?
2: Aquí encantada, como siempre, y dispuesta siempre a visitar. Aquí la pasamos súper bien.
1: ¿Verdad, chicas? Nos faltó como traer cositas para picar.
2: La próxima vez, se los prometo.
1: ¿Verdad? No, yo también traigo así como algo para compartir, ¿no?
0: Manden un mensaje para venir a picar.
1: Sí, obvio, obvio que sí.
2: Me puede invitar el jueves, yo puedo venir.
1: Ay, yo, y la charla mañana no se la pierdan, ¿verdad? Que va a estar muy buena. Foto juntas, piden aquí. No, no, es que aquí sí es un aquelarre ya en esta cabina, ¿verdad? Foto juntas, nos dicen. Chiquillos, que la pasen lindo. Vamos a complacer a nuestro amigo Daniel, que esta es la canción de Si Supieras, la de Bravo es. Que la pasen bien. Chao, buenos días.

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tema en voz de Cristian Nodal. Ya no somos ni seremos. 9,11 minutos, esperando que estés muy bien, desearte lo mejor para esta mañana, aún con tintes así de inicio de semana. Y por supuesto, invitándote para que no te perdas nuestra programación, invitarte desde ya también a que hagas reporte de sintonía. Siempre es un gusto, un placer, un verdadero privilegio poder escucharte. 87-440-999, te espero en WhatsApp. Mientras tanto, llega Braulio.

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Te hago una pregunta. Si yo te digo la frase, ya no las hacen como antes, ¿qué canción se te viene a la cabeza? Está interesante la pregunta. Si yo te digo, ya no las hacen como antes, ¿en cuál canción pensás? Mientras me decís, escuchemos a MDO, Te Quise Olvidar, en Azul 99.9.

Dicen los rumores que Acerri está de fiesta porque hoy es el cumpleaños de Lucy Zapata. Así que bueno, pues un fuerte abrazo. Y recordá, bueno, pues estamos conversando así rápidamente después de esta canción. Leo tus mensajes. Si te digo, ya no las hacen como antes, ¿en cuál canción pensás? Llega Debbie Nova, quédate. Tema que disfrutás en la programación de Azul 99.9.

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1: Bueno, vamos a escucharte, leerte. Dice por acá, yo pienso en Leo Dan. Ok, si yo te pregunto, ya no las hacen como antes, ¿cuál canción pensás vos?
2: Para mí las canciones de Bad Bunny, nada que ver, ya no son para mí, ¿verdad? Son muy, no sé, no le entiendo ni qué dice la letra.
1: Ok, pero me refiero a, ok, entiendo el mensaje, pero me refiero a qué pensás o en qué canción pensás en las de antes, que uno decía, es que ya no las hacen así. Por ejemplo, esta que me mencionaron.

0: Ok, vamos a escucharte a ver qué más me están comentando.
1: Muy buenos días, David. Muchas bendiciones para este día. David, canciones como las que de antes que ya no. Perdóname, Camilo Sesto. Saludos, David. Bendiciones.
0: Muy buena. Vamos a ver.
2: Una canción que no hay otra como esa es la de Richie, Mi Niña Veneno. Es hermosa.

0: Te sigo escuchando.
1: Hola David, buenos días, saludos. Para mí, una de esas canciones viejitas es la de Manuel con Olor a Hierba.
0: Bueno, precisamente escuchamos a Emanuel.
2: Hola, hola, Davidcito. Ah, como antes, por ejemplo, lógico, obvio, Mocedades, que me encanta, ¿verdad? Como Mocedades, ningún grupo. Después un poquito más actual, pero de hace unos casi 40 años, Mecano, que son mis grupos, ¿verdad? Los españoles que cantaban precioso, bueno, cantan todavía algunos. Y los italianos que cantan muy, muy, muy lindo también. Toda esa música como de los 60, 70, 80, era música de verdad, no como, no generalizo, pero la de ahora casi, casi que por lo general no es muy buena.
3: Hola, hola, buenos días, ¿cómo están? Espero que estén todos muy bien. Canciones como antes hay demasiadas. A mí una de las que me encanta es de la señora Rocío Jurado, Como una ola. ¡Qué canción más preciosa! ¡Feliz día! ¡Un abrazote!
4: Otra canción muy buena es ¿Será varón? ¿Será mujer?
5: Hola David, buenos días. A mí me gustaría que me complacieran con la canción Siempre en mi mente de Guillermo Dávila. Un abrazo, bendiciones. Siempre en mi mente, Guillermo Dávila.
0: Bueno, pues sí, parte de ese repertorio bonito que uno dice, si es que ya no las hacen así. Y que por supuesto las encontrás acá en Azul 99.9. Ya empiezan a solicitar canciones. Bueno, vamos directo a la música y nos estaban mencionando Mocedades. Escuchémoslo acá en Azul 99.9.
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4: David, aprovechando ahí las complacencias, si puedes ponerme esa de Perdóname, te lo agradezco. Muchísimas gracias, buen día.

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Lidia Echavarría nos solicita este tema de Angélica María, Reina y Cenicienta.

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0: llamaba así.
1: Buen tema de José María Napoleón. 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

0: Él es Diego Torres, ya a las 10 con 40 minutos.
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0: Yo te sigo complaciendo, vamos a ver. Esa pieza la pueden repetir todos los días. Marcia Calderón, ¿qué me dice Marcia?
2: Hola amigo, bendiciones. ¿Me puede complacer con la canción de Nelson Ned, Mi manera de amar? Gracias.
0: Nelson Ned, Mi manera de amar. Inmediatamente sale canción calientita, recién sacadita del horno, por supuesto que sí. Tengo otro audio de Lourdes, a ver qué me dice rápidamente.
3: Hola, hola David, buenos días, bendiciones. ¿Me podría complacer con una de Chayanne, porfa?
0: Vamos a la música, Nelson Ned, ya casi viene Chayanne.

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Aló, aló, buenos días, soy una Radio Oriente, doña Irma. Quiero que me complazcan con la canción de Rocío Dúrcal, Frente a Frente. Muchas gracias, que pasen un buen día, que Dios me los bendiga.

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0: Hagamos un experimento a ver cómo nos va hoy. Te propongo lo siguiente. Vamos a crear un nuevo artista, el rostro de un nuevo artista. Pero lo vamos a hacer armándolo de a poquitos. ¿Cómo? Bueno, quiero que me digas los ojos de quién debería de tener este artista. Necesito que me envíes un audio así rapidito, porque yo te voy a ir pidiendo ahí cositas, ¿ok? Entonces, los ojos de quién. 874-40-999. Ahí lo voy a ir armando de a poquito con lo que vos me digas. Pero entonces toma en cuenta y decime, ¿los ojos de quién? Y créeme, al final yo voy a pasarte una fotografía con lo que me van diciendo. Ahí le dice uno a la inteligencia artificial, ármemelo así. A ver qué tal. Ok, así que ese va a ser nuestro experimento. ¿Los ojos de quién? Vamos a empezar por los ojos. Ya ahí me entra mensajito. ¿Quién es? Marcela. ¿Los ojos de quién, Marce?
1: Los ojitos de Carlos Rivera.
0: Los ojos de Carlos Rivera. Ok, vamos a irlo armando.

0: Ok, seguimos armando el artista. Ya sabemos que son los ojos de Carlos Rivera, ¿verdad? Lo que necesito ahora que me digas es los labios de quién. ¿Qué labios le ponemos a este nuevo personaje? ¿Qué artista vos decís, mira, me encantan esos labios, le van a quedar súper bien? Dice, pensé que iba a poner una foto. No, no voy a poner foto. Al final, yo le voy a pedir a la inteligencia artificial que me arme el artista con lo que vos me estás diciendo. Ok, pero necesito saber entonces los labios de quién ponemos. Ya tenemos los ojos de Carlos Rivera. Cindy, vamos a ver si Cindy me dice los labios de quién.
1: Los labios de Eros Ramazzotti.
0: Los labios de Eros Ramazzotti, ok, vamos a irlos armando. A ver, ¿la nariz de quién? ¿De quién le ponemos la nariz?
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0: Ok, necesito que me diga en la nariz de quién le ponemos a este nuevo cantante. Tiene los ojos de Carlos Rivera, los labios de Eros Ramazzotti, pero necesito una nariz. ¿Qué artista vos decís, mira qué linda nariz tiene? Yo al final, repito, voy a armar ese cantante, ¿verdad? Le voy a pedir a la inteligencia que lo arme en base a esas indicaciones y yo por ahí se los voy a compartir para ver cómo nos quedó.
1: ¿A quién se le ocurrió?
0: 87440999. La nariz de quién le pongo. Me dicen por acá de Juan Gabriel.
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0: Ok, continuamos con más. ¿Qué se me hizo el boceto? A ver, ya estoy por aquí. Tenemos los ojos de Carlos Rivera. Nos dijeron labios de Eros Ramazzotti, la nariz de Juan Gabriel. Vamos a ponerle cabello. ¿El cabello de cuál artista le ponemos a este nuevo cantante? Ahí lo estamos armando entre todos. Vos decime el cabello de quién.
1: Mejor de tu vida.
0: 874-40-999. Ahí puedes mezclar hombres, mujeres, no importa. Pero quiero saber tu opinión. 874-40-999. ¿De quién le ponemos el pelo?

Bueno, me dicen por acá el cabello de Luis Miguel. Ya finalmente creo que solo me faltan las orejas. Eso es lo que no sé, de qué artista le ponemos las orejas. Y después de eso, a los que me levanten la mano, yo le envío el resultado de ese nuevo cantante que estamos formando. Lleva ojos de Carlos Rivera, labios de Eros Ramazzotti, la nariz de Juan Gabriel, el cabello de Luis Miguel y me faltan las orejas. Marta, ¿de quién le ponemos las orejas? Bueno, es que Marta quiere ver el resultado, pero necesito a alguien que me diga las orejas de quién. Las orejas de quién le pongo. Ya, ahí está, Camilo Sesto.

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Bueno, estuvo interesante la dinámica. Yo te voy a dar mi opinión más sincera. Según la foto que me tiró la inteligencia artificial, porque aclaro que esto no lo hago yo, lo hace la inteligencia. Lo que me da a entender es que, bueno, los ojos eran muy, muy dominantes de Carlos Rivera. Pero el resultado así final es como un Carlos Rivera de los años 80 y con la nariz un poquito más gordita. Pero es muy predominante el Carlos Rivera. Yo ahí lo que distingo, el pelo sí es el de Luis Miguel, ¿verdad? No se me pierde. La nariz es Juan Gabriel, los ojos sí, Carlos Rivera. Le pusimos cuerpo de Chayán. Ahí yo les pasé la foto. Si alguien más la quiere, nada más me levanta la mano para que vean que no es mentira lo que les estoy diciendo.

0: estoy recibiendo yo reacciones de la fotoconst y yo no tengo nada que ver. Dice que es como un Carlos Rivera más viejo. Sí, sí, sí, sí, es como un Carlos Rivera más viejo. Se tiñó el pelo. ¿Verdad? Pero bueno, estuvo interesante. El experimento estuvo interesante.
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cura todo. Hasta ahí la canto ya. No, la canto hasta ahí porque si no, no me da tiempo a cantar más. La canto completa, la canto completa.

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4: Gracias.

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8: A ver si se acuerdan de esa tomadita.

Buenas noches.

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bella, bella, nos dice Alejandra Guzmán en esta tarde de martes 12 de mayo. Qué gusto y qué placer acompañarte. Te saluda tu amiga y servidora Katia Ávila. Me quedo con vos hasta las 7. Te recuerdo que a partir de las 5 estamos con Directo al Corazón. Esas dos horas de salud, reportes de sintonía. ¿Qué canción quieres escuchar? ¿Cumplís años? ¿Estás de aniversario? Bueno, contame. A través de mensaje escrito o por audio 87-440-9999. Ese es nuestro WhatsApp. Feliz, feliz tarde de martes.

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la tarde con 23 minutos. Este martes, bonito. 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A partir de las 5 de la tarde estamos con Directo al Corazón, así que el 87-440-999, ese es nuestro WhatsApp. No te olvides de contarme, ya sea por mensaje escrito o por audio, desde dónde nos estás escuchando.

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Mi querido Chayandi, ¿qué sientes tú cuando ya llegamos a las 3 de la tarde con 54 minutos? Recordá que a partir de las 5 de la tarde podés solicitar esa canción que te gustaría escuchar a través de mensaje escrito o por audio. Nuestro WhatsApp 87440999. Listo, preparado. No te olvides de contarme también desde dónde nos estás escuchando y envíale un saludo a quien vos querás, porque a partir de las 5 de la tarde saludamos y complacemos con mucho gusto en directo al corazón.

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Y esto es lo nuevo de Thalía, Aquí es mi lugar, de su nuevo, del álbum Todo Suena Mejor en Cumbia, junto al grupo Máximo Grado. Lo nuevo acá en Azul 99.9. Thalía, la verdad que está muy bonita esa canción. A partir de las 5, directo al corazón, contame qué canción quieres escuchar. ¿Quién cumple años? ¿Quién está cumpliendo años el día de hoy? Bueno, que me cuente, porque a partir de las 5 de la tarde, con mucho gusto, saludamos, chineamos a nuestros cumpleañeros en directo al corazón.

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Y te cuento que el Banco Central nos informa que el tipo de cambio del dólar para hoy, martes 12 de mayo, se encuentra de la siguiente forma. La compra está en 453 colones con 23 céntimos y la venta está en 459 colones con 53 céntimos. Ese es el tipo del cambio del dólar para hoy, 12 de mayo, según información que nos da el Banco Central. A partir de las 5, directo al corazón.

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Y hoy estamos 12 de mayo. ¿Quién está cumpliendo años allá en casita? Bueno, que me cuente a partir de las 5 en directo al corazón. De los famosos conocidos, hoy está de cumpleaños. Él le dio vida al gran Freddie Mercury. Y se ganó un Oscar por eso, el actor Rami Malek. Está cumpliendo 45 años. A ella la hemos visto en películas como El Capitán América. Ella es Emily Van Camp, cumple 40 años. De la serie Vikingos y de la película El Hombre de la Máscara de Hierro, el irlandés Gabriel Byrne está cumpliendo 76 años. Él es irlandés también. Actor, director. Le dijo a Taylor Swift en un programa: a mí me gustaría salir en uno de sus videos, y así lo hizo. Es Domhnall Gleeson, está cumpliendo 43 años. Él tiene una carrera actoral impresionante. Fue parte del Breakfast Club y también él es director, guionista. Él es Emilio Esteves, está cumpliendo 64 años. Él también tiene una carrera como actor impresionante desde chiquito. Él es productor, también actor. Él es Steven Baldwin. Lo recordamos en películas como Nacido el 4 de julio y Los Pica Piedra, cumple 60 años. Así que ya sabes, si vos estás cumpliendo años a través del 87-440-9999, contame para regalarte una canción, para pasarte un saludo bien especial ya casi en directo al corazón.

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así damos inicio a esta edición de hoy martes de Directo al Corazón. Ya sabes, 2 horas en que puedes contarme desde dónde nos estás escuchando. Envíale un saludo aquí en Bosqueda. Recordá que en Directo al Corazón saludamos a todo el mundo. Mamá, papá, hijos, compañeros de trabajo, el que te gusta, la que te gusta, qué canción quieres escuchar. Vamos a enviar de una vez un saludo. Claro que sí, con mucho gusto, Carlos. No, mentira, sí, Carlos, no, ya le cambié el nombre, espéreme, Marco, ay, Marco es en carretera, él brinda transporte de Uber y tuve el placer de conocerlo un día de estos, así que, pues ahí le conté, ahí estoy yo, a partir de las 3 de la tarde, gracias Marco por ese reporte.

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9: Un saludo muy especial para la gente de la SOA, la esquina de Antiropa Centro, en especial para Helen Porras, de parte de Víctor Hugo Sara, su novio, que la quiere muchísimo. Y muchas bendiciones para todos ustedes ahí en la emisora Sur Azul. Saludos, gracias, bendiciones.

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Vamos a enviar un saludo hasta Ipiz La Facio, nuestro amigo Gustavo, más conocido como Aquela. Gracias por ese reporte de sintonía y vamos a complacer con esta canción de Tatiana, Leyes del Corazón.

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87 440 99, ese es nuestro WhatsApp. No te olvides de contarme desde dónde nos estás escuchando. Vamos a agradecer el reporte de sintonía desde Turrialba, nuestra amiga Cindy Navarro. Gracias por ese reporte de sintonía y vamos a complacer con mucho gusto. Él es Ricardo Arjona, quien dice SOS, rescátame.

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Y el saludo para Carlos Vives en carretera. Estaba terrible el tránsito hoy, dice Carlos. Bueno, ni modo, sí, la vez de Franco de Vita complacíamos con muchísimo gusto. 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Y el saludo hasta San Juan de Santa Bárbara de Heredia a Eduardo Sandí, que nos hace su reporte de sintonía y complacemos con mucho gusto.